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1: Sí, estem aquí aquesta tarda també, de juliol, un extra de juliol que encara continua. Estem amb Mario també. Hola, Mario, bona tarda.
2: Molt bona tarda. I aquí, encantat d'estar amb vosaltres.
1: I molt especialment, José Manuel Vara, que està també amb nosaltres. Hola, José Manuel, què tal?
3: Pues buenas tardes y muchas gracias. Aquí estamos con este calor bonito, pero aquí se está muy bien.
0: Aquí dins està bé, sí, és veritat. 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Molt bé, doncs, bueno, tens un altre llibre. Me l'ensenyes així? ¿Es el Freud, qué?
3: No, que sea. Bueno, es una estética. Bueno, el libro se llama Emocionalmente Divergente.
0: Sí.
3: Y la portada es de una estética surrealista, tipo Dalí. Bueno, esto lo hace la famosa IA, que es muy criticada últimamente y con sentido.
0: Dalí y Buñuel, pues sí.
3: Mira, el tema de Buñuel es recurrente.
0: Es otro tema, ¿eh?
3: A mí me encanta. Perro andaluz, vamos, podríamos hablar un poquito.
0: Sí, sí.
3: Y nada, y este libro. La novedad, que aparte que está escrito en colaboración con la terapeuta Nerea Sánchez, una terapeuta freudiana, freudiana,
0: sí,
3: pura. Y bueno, y un día surgió la idea de fusionar poesía e interpretación psicoanalítica de los poemas. Entonces, pues, yo lo vi como una cosa muy, muy innovadora y muy potente, y la verdad que el resultado nos ha sorprendido a ambos. Porque, bueno, el punto en común es que yo creo que es un libro que va a servir tanto para amantes de la poesía como para amantes del psicoanálisis, porque es un punto que el psicoanálisis también tiene su densidad, y es como intentar entender por qué se escribe, ¿no? El acto poético, y qué sentido tiene que tú escribas un poema hablando de algún tipo de trauma o no que tengas, y cómo lo llevas al tema poético. Y a partir de ese punto, la terapeuta lo lleva a su terreno y hace una interpretación del poema, con lo cual tienes doble vía para sanar. Si consideramos que cualquier acto creativo es sanador, pintura, poesía, hacer cine, dibujar, no sé si patinar, si
0: parlar para la radio también.
3: Parlar para la radio. Son actos en sí sanadores, porque nos sirven como una terapia personal, sí, para salir del ostracismo habitual o de la rutina de la vida que nos quieren imponer, pues encontramos esto, ¿no? Que el psicoanálisis, aparte como terapia, también es sanadora, y ya os digo, a mí fusionar mis grandes dos pasiones de la vida, escribir llevo escribiendo desde los 14, y en salud mental llevo desde el 2011, encontrar este punto de inflexión, que de repente llegue una mujer como Nerea, que es espectacular en todos los sentidos, que quería estar esta tarde aquí, pero está trabajando y no puede.
0: Ya vendrá un otro día.
3: Ya vendrá, ¿no? Telemáticamente, como se pueda, porque vale. Quiere intervenir para aportar su sabiduría. Ella es terapeuta activa. Y bueno, y aquí estamos con este tema.
2: Una pregunta. ¿Por qué habéis escogido el psicoanálisis y no la cognitivo-conductual o logoterapia?
3: Porque ella es terapeuta.
2: Es psicoanalista.
3: Me
2: parece muy interesante.
3: A lo mejor si encuentro una psicóloga dinámica o otro tipo de tal, pues hubiéramos hecho lo mismo, pero como ella estaba ahí.
0: ¿Creus que pot haver-hi una relació també amb altra mena d'això, de sanadores, que deies, ho deies tu, d'activitats sanadores?
3: Però en què sentit?
0: En el sentit de dir, si aquesta és psicoanàlisi, sí. El conductual, el...
3: Hombre, yo creo que todo tipo de terapia, claro, cada terapia va enfocada a una cosa concreta. Conductual es para un tema, más que nada para la solución. Solución vale. Más rápida. Psicoanálisis creo que se dirige más al trauma primigenio, temas de la infancia, y hay otro tipo de terapias que son sobre fobias, que todos supongo que lo tratan, pero supongo que hay cosas más acertadas que otras, ¿no? Yo, pues, por ejemplo, hace poco, para tema de traumas, yo voy a terapia también de vez en cuando, y elegí a una psicóloga que hacía DMR, que es el tema este ocular, para llegar al trauma, digamos, primigenio, y a partir de ahí darle una vuelta y sanarte un poco la...
2: Disolverlo.
3: Sí, eso que llevas ahí congénito casi, ¿no? Que llevas toda la vida arrastrando. Hicimos 6 o 7 sesiones y a la octava ya le dije que no... Porque a veces notas que no te aporta, ¿sabes? Es como lo que estás contando ya lo sabes y necesitas como un poco más. Yo he hecho varios tipos. Psicoanálisis me falta porque realmente es largo desde mi punto de vista y es muy denso, y ahora mismo no me apetece, pero en el punto este de inflexión, poesía, psicoanálisis, estoy flipando, porque me hace una elaboración de los poemas que ni yo mismo, o sea, yo sé por qué escribo y a veces por qué escribo algo, ¿no? Pero la interpretación que te dan luego de por qué has escrito eso, el nivel de, a lo mejor, de apego a ciertas cosas que no contabas, de dependencia a ciertas heridas emocionales.
0: Te sorprende.
3: Sí, porque a veces tenemos traumas, creemos que los tenemos superados, y luego ves que a lo largo del tiempo, en poesías que escribes, vuelves a salir, a sacar lo mismo, pero de otra manera. Entonces, hay como un como una herida que está como anclada ahí, ¿no? Entonces tienes que...
2: ¿Cómo concebirías tú la vida sin poder expresarte como un poeta?
3: Complicado.
2: Complicado, ¿no?
3: Sería... Yo creo que caería en un pozo, hablando en plata, depresivo, brutal. De hecho, ya me han pasado en ocasiones de mi vida que por H o por B no he podido llevar ese ritmo que llevo yo creando, y lo he pasado mal. Lo he pasado mal porque es un punto de... Incluso como la persona que puede salir con una bici y sale cada día...
2: Sí.
3: Patinar o lo que sea, correr. Es como una necesidad, es como...
2: Es terapéutico, sí.
3: Sí, total. O sea, entonces cuando tú no puedes hacer lo que te libera, o de alguna manera te sana, me encanta la palabra esta, es como que estás mal. Estás como, aparte que estás dañado, estás doble dañado, porque no puedes... Sí, puedes ir al psicólogo, que yo lo recomiendo, lo de ir a terapia. Pero sí, si me faltara eso, yo creo que no tendría sentido la existencia.
2: Claro.
3: Así de claro.
1: La poesía es subjetiva, ¿no? Es muy subjetiva entre lo que sientes, lo que expresas. ¿Este libro te ha enseñado más de cómo eres?
3: Sí, completamente. Cuenta que cuando yo conocí a Nerea de casualidad, a través de una amiga común, empezamos a hablar, porque ella también escribe y es artista plástica, hace exposiciones. Ahora está, de hecho, haciendo una allí en Ferrol. Y bueno, coincidimos en ese punto que nosotros escribimos por eso, por necesidad, ¿no? Y me he ido completamente de lo que me has preguntado. Repítemelo otra vez, que a veces me pasa. Últimamente, o sea, la edad me está...
1: Que al ser poesía tan subjetiva, tu propia poesía, si te ha enseñado algo
3: esa recuerdo.
0: Esa es la pregunta.
3: El tema que justo para este libro me hablaba de eso. Digo, tú eliges unos poemas y le damos una vuelta. ¿Qué hago yo? Pues de todos los libros que tengo para atrás y escritos que tengo en el ordenador, archivos, recopilo 40 poemas de diferentes épocas y los pongo en el mismo plano. Entonces, y cada poema que elijo me dice algo personal. Hay uno, por ejemplo, que dediqué a mi primo Luis cuando murió, que tenía 51 años. Bueno, hay cositas que son muy significativas y que escribí por algo. El darle la vuelta desde la perspectiva del psicoanálisis, como que me ha aportado más luz, una luz adicional al hecho propio terapéutico de haberlo escrito. Es como un complemento, o sea, ya sanas escribiendo, y luego cuando vuelves a leer la interpretación de por qué lo has hecho, te entiendes más, evidentemente. Incluso llegas a entender por qué lo has escrito. Que a veces escribes, yo creo que toda la gente que escribimos, es como escribimos muy a bocajarro. Por ejemplo, la poesía, lo bonito que tiene para mí... Yo empecé con prosa. Prosa es, te sientas, haces la historia, haces la sinopsis, el guión, piensas los personajes, la trama. La poesía es, has tenido un problema emocional, afectivo con alguien, 20 minutos después ya me sale el poema. Y es como, ¿sabes? Te lo quitas de encima rápido, es como una explosión, es como un... ¡Bah! Lo saco todo así a bocajarro.
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1: 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Es diseñado, pero me fa mal, ¿no? Y no voy que la gente sepa que me fa mal.
3: Pero es respetable, ¿eh? Hay mucha gente que escribe para ellos, los famosos del tipo diario.
2: Exacto, te lo voy a decir.
3: Y hay gente que escribe narrativa o lo que sea para ellos mismos. Yo conozco personas que tienen un perfil diagnóstico y necesitan, de hecho, es terapéutico que escriba lo que le ha pasado durante el día, sea más creativo o menos, pero le sirve para proyectar. Pues a esas carencias, eso que no le ha parecido bien o eso que le serviría para haber funcionado mejor, y lo hacen desde un punto de vista muy íntimo y personal que no necesariamente se tiene que enseñar. Lo tienen ahí en su libretas muy bien ordenadas y muy bien clasificadas, y donde está explicado absolutamente todo. lo que le pasa en el imaginario mental. O sea, es brutal.
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3: Yo creo que la base muchas veces... Bueno, vamos pasando como página. Cuando eres pequeño no te das cuenta, porque eres pequeño no tienes conciencia para estar entendiendo lo que está pasando a tu alrededor.
0: No.
3: Quedan, supongo, que imágenes inconscientes de muchas cosas que pasan.
0: Exacto.
3: En el ámbito familiar, en el ámbito doméstico cercano, con otros familiares, las primeras relaciones con los amigos, y eso queda ahí. Hay cosas que nos acordamos, hay cosas que nos dicen. A mí mis padres siempre me recordaban las mismas cosas que habíamos hecho, que al final montas unos recuerdos un poco distorsionados en base a lo que tus padres te cuentan de lo que hacíais cuando tú eras, lo que hacían cuando tú eras pequeño.
0: Sí.
3: Y tú vives esos recuerdos como si fueran tuyos, aunque no te acuerdes completamente de que ese día en ese viaje de coche tú tenías frío en los pies. Me lo han recordado toda la vida, pues yo me lo creo.
0: Sí, sí.
3: Y luego, pero luego te quedan otras sensaciones, como de temas afectivos, que entre lo que tú veías y la imaginación que tenías o no, pues has generado unos elementos que conforman tu personalidad que a lo mejor pues tienen relación con el amor, con el trauma, con el odio, con el horror. O sea, cada familia es un mundo. Entonces estamos acostumbrados a... y más personas que somos... yo creo que todos los que estamos aquí en la mesa somos muy abiertos de mente. Personas que trabajamos en el ámbito de salud mental, personas que tenemos diagnóstico de salud mental, tenemos ese bagaje para poder ponernos en la piel del otro y entender que la experiencia traumática es muy vasta. Insisto en lo del trauma, porque el trauma está. O sea, aquí yo creo que no hay hijo de vecino que se libre de tener un trauma u otro, o haber vivido el de un gran compañero, de una pareja, de su madre. Todos hemos vivido dentro de una vorágine de sufrimiento emocional cuando ha tocado. Se muere gente y todavía no sabemos cómo elaborar el duelo por la pérdida de esa persona.
0: No,
3: que ese es el otro libro que viene con Zaida.
0: ¿Ahora vendrá? ¿Ahora vendrá qué?
3: El siguiente, sí, es la poética de la pérdida con la amiga Zaida, bueno, la compañera Zaida, la profesional de acompañamiento al duelo, que vino en un programa y comentó su espectro. Lo bonito que hemos llegado a un punto de entender que el arte o la creación se puede fusionar con otros ámbitos terapéuticos, elaboración de duelo, y aunamos dos líneas de trabajo para que tú superes tus carencias, y le damos una forma un poco así poética y con estructura explicativa para poder ayudar. O sea, trabajar a través del psicoanálisis la poesía o la elaboración de duelo y la poesía. O sea, ¿cómo siente el duelo una persona con esquizofrenia paranoide? O sea, a mí es una pregunta
0: Impresionante.
3: Preferiría saber esto que compone un agujero negro del espacio. Sí. Solo te quiero decir, porque la persona la tengo al lado.
0: Estamos locos.
3: El agujero negro se me escapa, pero la persona que tiene un problema, pues la tengo al lado. Y tiene una manera de pensar diferente a la mía, emocionalmente divergente. Tiene una manera diferente. Entonces, a mí me gusta comprender, igual que sentí yo la muerte de mi madre, cómo sientes tú la muerte de tu madre, que es diferente a cómo puedo haberla sentido yo. Y en eso estamos. Tenemos la poética, tenemos a Zaida, que es una crack, como en este caso a Nerea, terapeuta y arteterapeuta. Entonces, la palabra arteterapeuta, que tan de moda está, realmente el arte sirve para la salud mental.
2: Canalizas.
3: Total. Total. Sí. Yo en el 2011 trabajé en San Boi, aquí en vuestro centro de salud.
0: No, que no son vecinos atrás.
3: Bueno, pues yo trabajé en San Boi, en vuestro centro de esta localidad donde pertenece esta radio. Había el momento, yo trabajé en Santa Ana B, que era trastorno de conducta, bueno, discapacidad intelectual con trastorno de conducta, que es muy heavy metal. Y yo tenía toda la gente en el pabellón totalmente descontrolada cada día. Y luego íbamos a arteterapia, que era musicoterapia. Había dos momentos cruciales en aquel entorno. Musicoterapia e ir a misa los domingos. Brutal. La gente se calmaba. No había agitación psicomotriz. No había inestabilidad emocional. La gente estaba por lo que estaba. Yo flipaba más con lo de la iglesia. Pero claro, cuando vi lo de que les dabas unas castañuelas y una pandereta.
0: Y también.
3: Y aguantaban media hora allí sin... hablando en plata, levantarse y darse con la cabeza contra la pared. Y tenía uno que lo hacía. Y cuando estaba con la musicoterapia, ¿no?
0: No.
3: Digo, esto sirve para algo. ¿Por qué nos hace más?
0: Sí. Buena pregunta.
2: Sí, sí, sí.
0: ¿Para qué no en la FEMES?
3: ¿Por qué no se invierte más?
2: Y encuentro mucha relación. Para mí hay grandes personas en el mundo del arte con un trastorno que han llegado muy lejos y que han canalizado a través del arte su propio... que seguramente eran muy incomprendidos y cuando tenían o podían tener un brote, entonces podían sentir esa soledad o esa incomprensión y demás, pero hicieron cosas auténticamente... bestias.
3: De hecho son referentes, muchos son referentes en poesía. Pizarnik y compañía son referentes y todos tenían su problemática mental, incluso llegaron al suicidio. Y son referentes a día de hoy del tema cultural y poético. Yo no sé, entiendo que alguien lo está potenciando, pero a mí me falta más comunicación de arte y salud mental. Hay cositas, hay el Altre Festival, hay muchas cosas así en recursos. Pero vamos a dar más, oye, que si funciona, digo yo, como, como idea al viento, ¿no?
0: No, como persona, como
1: individuo. Yo tengo una pregunta para ti, que es, en el tema poético, ¿la metáfora, cómo la tratáis? O sea, ¿qué significa de la metáfora, cuando es una metáfora? ¿Qué fuerza le da a la psicoterapeuta con la metáfora? ¿Cómo puedes explicar?
3: La metáfora. Yo cuando escribo metáforas ni una. O sea, yo voy a la yugular. Sí. Luego la metáfora sí que la puede sacar la terapeuta. O el simbolismo, creo que en este caso es más el simbolismo. Si estás desesperado, pues escribes, tienes referencias concretas, un tipo de uso de una palabra, de un contexto. Yo creo que la metáfora de alguna manera, el que la usa, lo que le sirve para desarrollar algo que no puede decir abiertamente. Es como... La metáfora a mí me serviría como si yo no puedo decir el trauma concreto, me serviría para explicarlo sin llegar a pues, tener que pasar por ello otra vez.
1: Es que a mí la metáfora me ha servido para herir más todavía, para remarcar la trauma, ¿no?
3: Pero decir, para ti, para ti mismo.
1: Para mí mismo es una metáfora, es incidir más, ¿no? Romper raíces, sangre y tal, cosas relacionadas con el dolor que tengo,
3: ¿sí?
1: Expresadas con una fuerte imagen, ¿no?
3: Vale. ¿Y pero te sirve para salir?
1: Para expresar la rabia que tengo dentro.
3: Es una lección. Una metáfora es como, ya te digo, algo, un uso simbólico del lenguaje, ¿no? Y de alguna manera del hecho concreto.
0: M'ha agradat com ho has explicat, diu, no sé com explicar-ho i jo ja t'explico, per dir-ho d'una manera, la història, ¿no?
3: Yo, por ejemplo, sí. cuando encuentro aquí a la chica esta Nerea, que es psicoanalista de Freud, vertiente de Freud, yo soy más de Lacan, yo soy lacaniano. Yo cuando estudiaba en la universidad, había el Lacan este que a través del lenguaje, ahora me equivoco porque no he seguido estudiando a Lacan, evidentemente, pero lo que recibía es que en el lenguaje está todo. O sea, era como, si analizas bien lo que dice una persona, ya está hablando de sus traumas, de su padecimiento emocional, entonces ya en el lenguaje va implícito hasta la sanación del propio trauma. Entonces entramos aquí en unas densidades que lo flipas. Eso era Lacan.
2: ¿Incluyes el lenguaje corporal también?
3: Yo creo que sí.
2: ¿El no verbal?
3: Aquí hace poco habéis comentado que el lenguaje corporal, a fin de cuentas, a nivel comunicativo, es mucho más que el verbal. Uh-huh. Entonces, evidentemente, el lenguaje corporal yo creo que es básico. A veces decimos con una mirada...
0: Aquest, sí.
3: Puedes enamorar al otro, tumbarlo. No tienes ni que hablar. Claro, claro. ¿Sabes qué quiero decir? Entonces, yo, para mí, el corporal es básico. El pasaje corporal, para eso tenemos el arte, teatro... Por ejemplo, el uso del teatro en terapia...
2: Hoy voy.
3: ...de salud mental. Eso es magia pura. Uh-huh. O sea, yo os invito a todos desde aquí que vayáis al Altra Festival cuando podáis. Mayo, junio, es espectacular. Es espectacular.
0: Sí, no, pasas
3: que os puedo conseguir entradas y todo. Que
0: sí, no.
2: Yo hoy voy al Texas.
3: ¿El Texas qué es?
2: El teatro y cine Texas. El teatro es como... El cine es como el Verdi,
3: películas
2: alternativas.
3: Bueno.
2: Y tiene dos salas de teatro también.
3: Ah, vale.
2: Y entonces...
3: Compañías amateur y cosas de esto, supongo.
2: No te creas. Hacen... Lo que voy a ver hoy no tiene nada amateur. Uh-huh. Es profesional 100%.
0: Ajá. ¿Cómo se dio?
2: No me recuerdo.
0: Ah, vale.
2: Es un poquito la temática. Mm, ¿vale? Que es... ¿Por qué a día de hoy los jóvenes sienten una frustración, no son capaces de canalizarla y se encuentran atrapados en la sociedad? Entonces hay que dar un prisma para ver, para capacitarlos y poder salir de ahí.
0: Uy, vaya. Això sí, és molt seriós, no?
3: Potente.
2: Interessant.
0: Ah, ja ens ho explicaràs, això, tu.

0: Lo que fue con 30 y pico años, empecé a escribir algunos versos que eran malísimos. Y pero con el tiempo vi que cuando empecé a leer a esta gente, a la Pizarnik y similares, que llegaron también a mi vida por vía de gente que hacía fanzines, poetas que iba conociendo, y me fue interesando el tema porque era, en breve tiempo, poder decir mucho. No hacía falta escribir, o sea, te metes en una novela, te puedes tirar ahí la vida para acabarla. Y un poema es como zas, ¿no? Es como...
1: Inmediato, sí.
0: Sí, es como un disparo cultural.
2: ¿Y eso, notaste mejoría a partir de ese momento?
0: Sí.
2: Sí, ¿no?
0: Sí. O sea, porque lo llevé al terreno de la autocura, ¿sabes? Que al principio, cuando yo empezaba con los poemas, hasta que no empecé a recitarlos en vivo, que eso fue en el año, hablamos de 2011, 2012 también, justo con la época que empecé de auxiliar de psiquiatría, también empezó el tema de la lectura oral de poemas en público, ¿no? Y entonces ves que es ya es brutal lo que hacéis aquí en lo que hay en San Boy, en dos sitios, el Poetry Slam de aquí de San Boy, que yo me estrené aquí en el Poetry Slam, y es una experiencia brutal. De hecho, aquí los poetas que lo gestionan lo están incorporando en los colegios en algún colegio de San Boy, el tema de la educación poética de la juventud, un poco para lo que has dicho tú, darle herramientas para salir del agobio mediático o el vacío existencial que les ronda actualmente.
2: Claro.
0: ¿Sabes? Entonces la poesía es como un elemento, como dijo, no sé si era Lidia Lancho, no sé quién fue, la poesía es un arma cargada de futuro. O sea, es una herramienta que bien usada, o incluso mal usada, yo creo que funciona, ¿sabes? Mal usada en el sentido que a lo mejor no escribes muy bien, pero te sirve. Y bien narrada y bien llevada, o sea, incluso llegas a las plazas, alegras la vida de la gente, y la tuya más.
2: Muy bien.
1: ¿Sabes? ¿Y eso feu cada diumenge, eso no? No.
0: Bueno, se hace... Hay periodos... Yo hace tiempo que ya no lo sigo, no lo hago, pero sí, se va a través de las redes sociales, en Instagram, está el Poetry de San Boy, está el de... Está el CCB de Barcelona y está el de Santaco. Entonces, buscan las páginas web, te van diciendo... cuando se celebran, incluso podéis participar, porque hay unos sorteos a través de la página, tú te apuntas y si te toca te tienes que salir al escenario.
1: Ah,
0: y eso lo he hecho yo unas cuantas veces y la verdad que es una experiencia brutal. Y sabéis lo bueno, que hay mucha gente joven en estos eventos. ¿Eso qué quiere decir? Que todo no está perdido.
1: No. Bueno, això és el que sempre he dit. 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No.
0: Quan hi ha gent jove detrás de activitats creatives,
1: això
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0: 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Sí?
1: Estoy en ello.
0: Vale. 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
2: Una cosa, José Manuel, tu alguna vez has dicho caligrama? ¿Caligrama?
1: ¿Caligrama qué es?
2: Bueno, es un poema, pero con los renglones
1: Sí. No.
2: Yo hice un par de veces y era muy divertido.
1: No.
2: Hice de un carrusel, hablaba de un carrusel, las vueltas de la vida, pam, y era una espiral. O sea, las letras formaban una espiral así, todo espiral. Y era bastante...
0: Ya veus tú si sabes qué es.
2: Papaseite, era un gen.
0: Vale. D'acord. Ja ho aclarem tot això. Sí, eh? A veure... Ya está.
1: Bueno, va, seleccionado. Ahí, claro, esto es un poco así porque es el poema y luego la explicación. El tema que es un libro extenso, los poemas ocupan 100 páginas y la explicación de los poemas son 182 páginas, con lo cual da bastante juego la parte explicativa, que para los amantes de la psicología, sean puristas o no, es interesante ver cómo puedes desmembrar un poema y entender por qué se ha escrito, incluso de lo que tú dices, cómo se interpreta. Sí. Desde una teoría de Freud, vamos, que está súper consolidada, ¿no?
0: Que no se afecta la babalá, vaya.
1: Sí, ¿eh? Sí. El poema se llama Trozos de lluvia clavados en el corazón.
0: Wow.
1: Vamos ahí. Risas alegres de niños en la lejanía, brisa fresca de amanecer acariciando tu rostro, momentos estáticos de emociones arrebatadas, ese instante mágico irrepetible en el que apareciste en mi vida, herida de amor, con trozos de luna clavados en el corazón. Recordabas el sonido violento de las bombas estallando a tu alrededor, en ese mundo de terroristas de afectos movidos por un cruel egoísmo interior. Asesinos de sueños, enfermos terminales de orgullo caníbal, buitres carroñeros de sentimientos que habían desgarrado tu tapiz emocional interior, clavando millones de fragmentos de luna en tu corazón. Poco a poco y en silencio canté nanas improvisadas a tus miedos, buscando reparar el caos profundo que se escondía tras esa ternura perdida, que hace años había sido el motor de tu inspiración. Viejas ilusiones rotas de mujer herida de amor, con trozos de luna clavados en tu corazón. Y te abrazaste a mí con la rabia desesperada de los suicidas y devoraste toda la energía de mi pequeño universo emocional interior, y yo te dejé. Te hice un pequeño hueco en mi oasis privado, impregnado de ánimo sincero y de infinita ternura, donde renace la esperanza tras años de sequía de caricias honestas, porque llegaste a mí herida de amor, con trozos de luna y con trozos de lluvia clavados en el corazón. Y porque necesitabas volver a respirar, compartí mi oxígeno contigo, generoso, místico, sanador, inspiración, expiración y vuelta a empezar, porque llegaste a mí herida de amor, con trozos de luna y lluvia clavados en el corazón.
2: Ay, qué fuerte, qué fuerte.
0: Caray.
1: Ahora se podría decir, ¿ustedes qué interpretan de este poema?
0: Buena pregunta, sí.
3: Bueno, ¿sí? Yo personalmente me he sentido muy identificado dentro de ahí y dentro de ahí me doy cuenta de que no estoy solo, de que el hecho de explicarlo es una cosa más universal que no solo me pasa a mí. Uh-huh. Y eso me tranquiliza un poco.
1: Mira, esa es la clave de, yo creo, eso de las personas que escribimos poesía o escribimos, el hecho de a veces de leer cosas similares en otros autores o escuchar a otras personas que hablan sobre las mismas emociones que tú, es lo que acabas de decir, que vas en la línea de que no estás solo, que es una expresión que parece rutinaria, pero bueno, sirve. Este poema yo lo escribí, la idea que tengo de este poema es que cuando yo lo escribí llegó una persona a mi vida, una compañera de trabajo, que venía de un problema emocional fuerte, Y bueno, y a mí me tocaba como acogerla, ¿no? Era como un poco el escuchar ese tiempo, dedicarle a escuchar de dónde venía su problemática, el tema del trauma que venía, porque a veces una ruptura emocional, elaborando mal el duelo, te puede complicar la existencia bastante. Hace poco, bueno, hablábamos del tema antes de empezar, y te genera pues unos daños adicionales que a veces son irreparables. Y bueno, este es el tema por el que yo escribí el poema, y luego llega la interpretación psicoanalítica, y entonces es cuando dices, bueno, por aquí vamos. Os leo algún fragmentito para que veáis un poco la línea del libro, ¿vale?
0: Vale.
1: Aquí sería trozos de lluvia clavados en el corazón y de luna, que siempre lo... Y sería, por ejemplo, voy a leer el resumen, que son 5 líneas, para no extendernos, porque son 5 páginas. El resumen del análisis psicoanalítico de este poema sería el siguiente. Los trozos de luna simbolizan heridas de amor, quizá traumas infantiles o relaciones dañadas que dejan marcas indelebles. La presencia de violencia y terrorismo en la metáfora puede representar conflictos internos, heridas emocionales que se han desarrollado en un entorno hostil y violento. La sanación a través del amor y la ternura expresa la capacidad del vínculo afectivo para reparar heridas profundas, aunque el proceso sea lento y doloroso. Uh-huh. Es decir, la confianza en el otro y tal. Este es el resumen. O sea, hay cuatro páginas de texto sobre el poema.
0: ¿Cómo? ¿Sobre eso?
1: Pero para que veáis que es la línea. Es el poema, hay este, hay 39 más, y luego la explicación asociada. Muchos poemas son sobre traumas. Algunos son de amor, los menos, que también hay alguno. Pero básicamente, si yo escribo para sanar, pues la mayoría de los poemas son en esta línea. Entonces la explicación psicoanalítica a mí me ha gustado, porque es como un poco lo que has dicho tú, Mario, es como reafirmar que no estás solo. Realmente es el compartir. El hecho de las... tiene sentido las terapias de grupo, tienen sentido los... En las bibliotecas, una cosa que me fascina últimamente son los clubs de lectura que monta gente, por ejemplo, en el de mi barrio, el barrio de Pomar, ahí en Badalona. Hay un club de lectura que la media de las personas que participan es de 65 a 85 años. Hicimos una intervención sobre el libro de Almudena Grandes, de La hija de Frankenstein, que yo hacía mi participación hablando de la diferencia entre los psiquiátricos en la época de Franco y los actuales. A mí aquel debate y aquel momento me fascinó. El poder de aquel grupo de personas compartiendo una lectura y hablando al final de lo que les había pasado a ella en tiempos franquistas, la movida con los maridos, que tenían aquello de que sí, si no firmaba el marido no tenía acceso a la cartilla ni al dinero. Sí. O sea, el tema grupal, el tema de terapia de grupo, todo sanador. Puede partir de la poesía, puede partir del análisis de un libro concreto. Yo reivindico más debates de este estilo, ¿sabes? En plan, debates, sentarse a charlar. Yo antiguamente me acuerdo que en algún círculo que coincidí cuando empezaba a escribir, había gente que nos reuníamos, no en bibliotecas, sino incluso en bares, para hablar de poetas o de libros que nos habían gustado. Yo, eso no sé si se sigue haciendo. Pero a mí me gustaba mucho, eran momentos muy épicos para mí, que a mí me gustaba compartir, pues yo qué sé, o el club de, no sé, montar algo, ¿no? Pero de debate sobre la vida, ¿sabes? Y como, ¿cómo puedo tirar para adelante?
0: M'entusiasma de la manera que parles, perquè veritablement és el que voldries trobar en la vida, ¿no?
1: Mira, había una cosa tan sencilla, o sea, que ahora se ha perdido, ahora como todo es digital... Y todo es, bueno, y si tienes que conocer a alguien, tiras de plataformas de estas de Tinder, no sé, estas mierdas, iba a decir.
0: Sí.
1: Y encima en la tele lo potencian. Bueno, la tele es otra cosa. Yo creo que la tele es, eso sí que es traumático. Y, ¿ves? Y otra vez se me va.
0: Se me va, tío.
1: Sí, es la segunda, es curioso, ¿eh?
0: Bueno, pero tú tranquilo, eso nos pasa a tothom.
1: Sí, sí, el tema, ahora toda la comunicación es digital. Yo recuerdo que en los 90 había aquello que se llamaba los fanzines. Yo creo que estoy vivo gracias a los fanzines. Es como el contacto epistolar. O sea, el tema de escribir una carta, mandar un fanzine. Yo me relacionaba con gente de Bilbao, de Logroño, de León, a través de los fanzines. salían las típicas revistas que había en la época, el Ajo Blanco, el Víbora, hacían reseñas de fanzines y luego ponían unas direcciones de gente que hacía esos fanzines. Pues a mí me daba por hacer mi fanzine, meterlo en un sobre y escribírselo a aquella gente. Pues gracias a esos fanzines yo llegué a publicar en el 2008 el primer libro donde me dejaron colaborar, que era el homenaje a Bukowski, Hanover, que sacó un agente de León, en una editorial potente, en Mondadori, en una filial Caballo de Troya, y yo se fue en el 2008, gracias a los fanzines. Y desde ahí, pues hasta hoy. Pero había un... ¿cómo te digo yo? Había un magma de encuentro, de necesidad de contactar con gente. Ahora todo es tan sencillo, todo es tan digital, todo llegas tan rápido a todo, que al final no te importa nada.
2: Sí, claro.
1: O sea, el... lo que ves en el móvil son máximo 2 segundos, porque al tercero ya no te entra por
0: ya
1: el...
0: no entra.
1: Y se ha perdido eso. Yo me llegaba al fanzine a casa, tú sabes la emoción de abrir el sobre aquel y a ver qué han escrito aquí. Es que ahora no se lee, no lees nada, es todo...
3: No, yo me acuerdo que iba a la Plaza Real y había...
1: en Makoki.
3: Sí, pero había una cafetería donde se juntaba la gente a hablar de podían hablar de cualquier tema, como nosotros hablamos en la radio, ¿no?
1: Ajá.
3: Y luego habían cosas mágicas. Yo me acuerdo cuando veía V, ¿vale? Que era una serie.
1: Sí, sí, la de los lagartos.
3: No contaré, pero yo estaba enamorado de Diana, de Jane Butler.
1: Esa era la mala, ¿eh?
3: Y conseguí su dirección.
2: Anda.
3: Y la escribí y me mandó una foto dedicada.
1: Imagínate.
3: Y tenías que hacer todo el trabajo ese. Espera, claro, era por correo. Tardó un año en llegarme la foto.
1: Pero cuando llegaba era tremendo.
3: Mágico. Todavía la tengo. Una pasada.
1: Era una época que yo siempre os lo diré. La gente joven, yo ahora digo, cada uno tiene su tiempo, ¿no? Ahora la gente joven tiene otras dinámicas, otras maneras de entender la vida, otras maneras de hacer. Pero la que yo siento mucha nostalgia de la que tuvimos nosotros, que más o menos la edad, tengo 60. El tema ese, yo te digo, la comunicación epistolar, incluso escribir a tu pareja de la época cartas.
2: Sí, sí.
1: ¿Dónde ha quedado eso? O sea, ahora con 4 WhatsApp y bueno, 5 sí. emoticonos ya lo has resuelto.
0: Ya
1: ¿sabes?
0: Está, sí.
2: O sea, incluso dejar a la pareja por WhatsApp. Te dejo romper.
1: Claro, que eso
2: es lo más frío, lo más inútil que he visto.
1: Sí, iba a decir, es lo bonito del cutre. O sea, es como...
0: claro, cutre.
1: Mira, que ya no... No, yo así que era eso, un emoticón así como uno vomitando y ya está ¿no? Ya lo has dejado.
2: Ya está.
1: Venga, no dan ni explicaciones,
2: no.
1: Ni metáforas.
2: Yo me acuerdo cuando era joven, que siempre compraba el jueves, que era la gran revista satírica que había, y cada miércoles, que sería el jueves, nos juntamos 4 o 5 colegas de Bupico y comenzamos a leerla. Mira esto, mira qué mira. Y compartimos las revistas, compartimos la merienda. Estábamos una hora leyendo tranquilamente. Y
1: sí, os pelabais las rodillas cuando pegabais, ¿sabes? Los saltos aquellos que te rompían las rodillas.
2: O sea, con el príncipe y eso, madre mía. Oh, rabia.
1: Pues eso es lo que se han perdido ahora, señores jóvenes.
2: Es una pena.
0: ¿Pero han ganado en qué?
2: En ansiedad, depresión...
1: Bueno, sí, el suicidio se elevó mucho.
2: Sí.
0: Ya, pero eso...
1: Fuera cachondeo, la cosa está... Hay mucha tensión. El precio de la vivienda, la situación política...
2: El empleo...
1: ¿Qué películas van a ver? Si aún fueran al Verdi o a cines de esto, a ver cine independiente, aún digo, bueno, aún se salva alguno.
2: Sí.
1: Y a la filmoteca, ni te cuento, los jóvenes que van.
0: No, pocos.
1: Se pueden contar.
0: Sí.
1: Afortunadamente, alguno va. Te ponen cada ciclo que los flipas. Pero claro, son en blanco y negro y encima hay que leer subtituladas. Pues,
2: yo lo que me sorprende...
0: Yo tengo una parenta, que será una parenta que va a la filmoteca. Sí.
1: Mi hija va a la filmoteca.
0: Sí, també. I llavors, bueno, jo hi vaig anar durant molts anys. Em trobava amb el Brossa.
1: El Brossa.
0: El poeta. Oi, sempre estava al mateix lloc.
1: Aún estoy emocionado de cuando fui a... que me llevó mi hija a ver la película esta de la Coixet. Cosas que nunca te dije, aquella de la lavandería que sale un actor. Pues venía la Coixet a presentar la película. Pues claro, estaba yo allí, pues lo tenía que preguntar. Y eso es emocionante cuando llegas a un sitio y ves a la persona que hace la...
0: Sí,
1: yo reivindico eso, que la gente que escribe, la gente que hace películas, que monte estas cosas y que la gente vaya, porque
0: sí,
1: es súper...
0: Sí.
1: Es fascinante, vamos.
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1: 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Pues eso es lo que...
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0: jo ja sé que no sóc un entès, ni...
1: Jo m'he estat metido en todos los fregados, ¿lo has visto?
0: Sí, però no... no,
1: bueno, total.
0: No amb aquesta qualitat que tu saps expressar
1: muntar. No. O sea, yo lo que estoy disfrutando ahora mismo, o sea, yo creo que al final de la vida me está tratando bien. No sé qué he hecho bien últimamente.
0: Moltes coses.
1: Pero el hecho de conocer a Nerea Sánchez, es una tía tan vital y tan joven y tan profunda. O sea, tiene una capacidad de resolver problemáticas en como quien se puede, bueno, baila, hace de todo. Y es una tía súper activa, con un ritmo trepidante, y tiene ese tiempo para pararse contigo a hacer cosas en conjunto. Y lo mismo con Zaida Merino. Zaida voy a explicar, Zaida es la chica con la que estamos haciendo lo de la el tema de la elaboración de duelo y la poesía, ¿no? En la poética de la pérdida se llama el proyecto. Y el tema es que la conocí en el funeral de una persona que asistimos en la fundación donde trabajo. Y bueno, ese día al funeral, pues cosas de la vida, una persona que se muere sola, pues poca gente había en el funeral. Estaba Zaida, que era la ceremonia laica, estaba yo, que me tocaba porque era profesional de la fundación, y aparte esta persona me caía emocionalmente muy bien y tenía que ir sí o sí. Y luego vino una persona que conocía, la fallecida de su club social donde iba a hacer sus cosas, y la madre de la persona que conocía del club social. El tema es que yo llevé un poema escrito para Pilar, se llamaba ella, y Zaida lo leyó. Cuando Zaida leía el poema, que era, lo había escrito yo, el escuchar tu poema en boca de Zaida y cómo lo entonó o lo dijo, yo empecé a llorar como
0: una criatura.
1: Sí, sí. Además me apetecía y me sentó muy bien. Zaida, evidentemente, cuando acabó, bajó, nos pegamos un abrazo, empezamos a hablar, y hasta el día que vino aquí, a la radio. Y así nos conocimos.
0: Sí, sí.
1: Humanamente es una bestia en el sentido bonito, es una persona natural, es una persona generosa, muy profesional, habla con una belleza de la muerte, con una naturalidad, vamos, que a mí me gusta mucho, porque yo siempre he vivido muy de cerca el tema de la muerte, no sé por qué, y siempre lo he visto como una cosa normal, igual que el nacimiento, pues tenemos que morir. A veces no lo llevamos bien, porque la muerte toca a gente querida, gente más joven que nosotros, casos de hijos, y es duro, es duro. Y Zaida, desde esa dureza, porque trabaja con ello cada día, lo hace soportable, no sé si me explico, es como... Yo agradezco, ya lo digo, no sé quién se lo tengo que agradecer, pero... Agradezco que haya aparecido Nerea y agradezco que haya aparecido Zaida, porque cuando uno parece que a veces navega solo en esto de la creatividad y te aparece gente que aporta y que creas un producto súper potente, pues dices,
0: ya estic bé.
1: Vamos,
0: sí,
1: agradecido.
0: Sí, sí, sí. 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
1: Hombre, podemos tener una época muy mala.
0: Sí,
1: tener una
0: época...
1: Es comprensible que haya gente que esté en un momento de la vida complicado. Incluso entiendo, porque trabajo en ello, entiendo cuando hay gente que nos hace petición de trámites de eutanasia. Sí. Lo entiendo. Mm. Pero luego está la vertiente derrotista, esta de decir no hay nada por hacer. Yo creo que la persona tiene derecho a elegir lo que puede hacer cuando lo ha hecho todo. Cuando lo ha probado todo desde la conciencia personal y
0: ho ha fet gairebé tota la vida,
1: sí,
0: ¿no?
1: Sí, sí, sí, lo ha hecho toda la vida, pero bueno, y tienes derecho a tener una mala época.
0: Sí.
1: Luego están las elecciones personales, pero no tenemos que ir por la vida con un ánimo derrotista, porque si no lo contagiamos.
0: Sí.
1: Es como la toxicidad cuanto más lejos,
0: millor.
1: Mejor. Y no sé, ahí estamos luchando.
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1: Però havia ànimos derrotistes.
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1: Podemos ser muy pessimistes, el contexto político
0: sí,
1: no ajuda.
0: No ajuda.
1: Pero bueno, luego están los pequeños, las pequeñas cosas. Una emisora de radio que hace un programa bonito, salir luego y conocer a un alguien o quedar a comer con alguien que te cae bien. Pues esas cositas es sencillas. Eso, es eso, y no sí. hace falta tampoco no. hacer la Sagrada Familia para decir, me he cumplido.
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1: Sí, sí.
0: I llavors tu vas fent...
1: I tampoc lo tienes que publicar, ni diciendo, no, mira no. que guai que soy, que
0: no,
1: soy
0: no,
1: esto.
0: No, això eso no, es para això
1: ti.
0: Tampoc.
1: Eso es para ti.
0: És per tu, exacte.
2: Yo sí, pienso senyor. Que peor lo ha pasado es que más futuro ve adelante.
1: Pues puede ser.
2: Porque yo... Desde joven, con 18 años, enfermedad mental, esclerosis...
1: ¿Ese eres tú?
2: Sí, pero yo voy iluminando. Sí, voy iluminando a la gente. Me gusta que la gente esté bien, tenga una sonrisa, un chiste, un agradecimiento, un... Pero eso me llena a mí, en mi día a día. Porque en mi día a día estoy encerrado en casa, prácticamente. Pero cuando salgo afuera es como un refuerzo que tengo.
1: Pero es inevitable, es que hay gente que yo ya lo veo. Llevo ya... Aparte de las movidas que tenía antes, cuando entras en el terreno este del ámbito de salud mental, que todo parece desgracia, que tampoco hay tanta desgracia. Hay ¿no? alguna concreta, sí, hay concretas, hay muy concretas, pero también hay mucha luz.
2: Sí, sí.
1: Hay mucha luz. Yo a veces me río mucho. Me lo paso muy bien.
2: Yo estaba en el psiquiátrico y la mayor parte de la gente es buena gente, sencilla, agradable, espontánea, es una maravilla. O sea, pintación psiquiátrico, qué paz, es un remanso de paz lo que hay ahí.
1: También te puedo decir que yo desde que empecé en 2011 ahora, yo he notado una mejoría en pabellones de agudos, en relación a cómo empecé yo, pero espectacular. O sea, yo no sé si se debe al profesional, a la persona asistida, al usuario o a la química de ambos, o que todo está más aceptado, normalizado y como... O sea, al principio era diferente, ¿eh? Hace tantos años.
2: Es que nunca me he visto diferente. He tenido un trauma, pues, quizá en mi vida, pero es ir superando y ser normal. Lo que quiere la gente es normal, ser, entre comillas, normal, y ser partícipe de la sociedad también, ¿no?
1: Ya, ya.
2: No que con un estigma la aparten porque, oh, está un psiquiátrico, cuidado, que nos muerde. No, soy un zombie.
1: Pues, aún,
2: tengo un problema, pero yo...
1: Aún hay parte de la población que sigue pensando, desgraciadamente, eso.
0: Que muerde, sí, tant. Que sí. Molt bé, escolta, Bar, encantats de la vida que hagis vingut.
1: Sí.
0: I, bueno, i seguim la feina. 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
1: Sí, remato solo diciendo que todos estos libros que vamos citando aquí están publicados por Editorial Numancia, a los cuales les tengo que dar el agradecimiento público porque me están mimando más allá de lo...
0: Esperado.
1: De lo que yo esperaba. No sé si he cumplido con las expectativas de la editorial.
0: Seguro que sí.
1: O ven que hay hay una intensidad en las propuestas y desde aquí les agradezco públicamente la confianza puesta en cada uno de mis proyectos literarios, poéticos, psicoanalíticos o lo que toque.
2: Bueno, esperemos que la próxima vez tenga salida contigo o venga antes del libro
1: y
2: nos comuniquéis cómo va el libro del duelo y la poesía y tal.
1: La idea es esa, que yo he hablado con Zaida hoy, lo que pasa que no, por la tarde trabaja, hoy trabaja, hay viernes que trabaja, y ya le he dicho que quedemos para el mes de septiembre, cuando volváis, para explicaros cómo estamos gestionando.
0: El día 18 de septiembre comencemos, doncs, bueno, es ahí.
2: El 18 ya comenzamos.
1: Sí. Lo está escuchando, o sea que ya luego me escribe para decirlo.
2: Hola, Zaida, buenas tardes.
0: Hola, buena tarde. Escolta, molt agraïts de la teva presència, de la teva tasca.
2: Com sempre.
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1: Este programa en mi casa, cada vez que vengo es casa. Este programa
0: bueno,
1: es casa.
0: Podem estendre-ho, això, si vols. 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

0: Dateme un martello, dame un martillo. O si tuviera un martillo, que se tradujo aquí en español.
1: Sí, hombre, usted es sudamericano.
0: Exactamente.
1: En la época y los sirios.
0: Y alguna cosita más que quedaba por decir, ¿no?
1: Sí, bueno, el nom d'ella, Rita Ori Filomena Pavone, és el nom autèntic, tenia 19 anys quan va treure aquest tema, i una curiositat és que treballava planxant en una fàbrica de roba abans de que la descobressin i es dediqués a la música.
0: Vaya tela, vaya tela, cuántas cosas se saben en este, en aquel programa. Bueno, pues vamos a seguir con otro tema, ¿no? Otro tema musical que va a correr a cargo de Silver
1: Convection.
0: Es un tema que data del año 1976, que va a obtener un exitazo grandioso, porque además creo que en las listas estuvo en número 2, si mal no recuerdo.
1: El número 2 en la Hot 100 de los Estados Unidos, el número 1 ¿no? Canadá y Alemania también.
0: Nada más y nada menos. Pues aquí llegó y rompió moldes también, ¿no? Se trata de Get Up and the Boogie, ¿no? O algo así.
1: Sin Get Up and Boogie, sí.
0: Get Up and Boogie. Es que...
1: Son, dedica que són uns representants d'Alemanya, que és, aquest grup és alemany, en principi, i que va arribar, sí, amb el, després del Fly Robin Fly, que havien triomfat,
0: sí,
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0: Bueno, pues, ¿qué te parece si empezamos y luego vamos diciendo alguna cosita?
1: Vinga.

0: curioso, pero hace prácticamente unos días estuve viendo La RAI Italiana en el canal número 3 y resulta que estaban dando precisamente un documental de la Rafaela Carrà. Todos sus éxitos y toda la historia, una historia vastísima a nivel de interpretación, como que fue actriz de los años 50.
1: Correcto.
0: Y luego, pues resulta de que, bueno.
1: Va a actuar pinchito tan Frank Sinatra.
0: Exacto, exacto. Y, pero es que después, cuando entró a la televisión, la RAI, se hizo la reina. Allí se puede decir que se quedó con todo el público, ahí empezó a cantar también.
1: Exacto.
0: Y bueno, pues yo creo que ahí es donde ya prácticamente se empieza a sobrelanzar, ¿no?
1: Para tenernos una idea, van ser 7 décadas de carrera on va arribar a vendre 60 milions de discos,
0: nada más y nada menos.
1: Y va ser la primera dona a la televisión italiana a mostrar el Malí en directa en 1970.
0: Buen detalle. Hay una cosa que en los países latinos, cuando se tradujo este tema al español, se ve que eso de para hacer el amor hay
1: para
0: que...
1: Para hacer bien el amor hay que venir al sur.
0: Al sur, pues se ve que eso lo cambiaron porque quedaba como... Incluso aquí en España.
1: Van a haber algunas emisoras en que esta frase la van a hacer cambiar.
0: Bueno, pues ahí quedó ese tema.

0: Entramos en la década de los 80, año 1982. Aquí encontramos un tema que sonó muchísimo, y os hablo de un tema llamado Ese amor no se toca, a cargo de Yuri. Pues este tema realmente yo creo que fue un suspiro de época, ¿no? Porque también sonó muchísimo, pero después, si te vi, no me acuerdo, ¿no?
1: Bueno, no te creas, más que res, es que, a ver, Yuri es mexicana.
0: Sí, pero aquí en España yo creo que esa fue la única canción que...
1: Aquest va ser el tercer àlbum d'ella, que a més aquesta versió, la d'Ese amor ya no se toca, en realitat és una traducció d'un tema italià. Mira, ara que passem a l'espanyol, resulta que l'original, Questo amore non si toca, el va composar Gianni Vella, i també va tindre bastant d'èxit amb ell.
0: Ves tú como las canciones corren de país en país, traduciéndose de un sitio a otro y viceversa.
1: De fet, aquesta original, el Gianni Vella, la va cantar al Festival de San Remo de 1981, o sigui, un any abans. I la Yuri venia de treure, bueno, podem començar a sentir-la, si no, i després anem parlant, potser?

0: Tu nombre era Yuridia, ¿no?
1: Sí, sí. Yuri es como el diminutivo.
0: Está muy bien.
1: Y va a comenzar en 14 años ya a cantar. Pero de fet es muy curioso. Hay una anécdota, porque primero va estudiar cuando era petita danza clásica y a los 11 años va a ganar un concurso, una beca que le oferían para anar al Ballet Bolshoi de Rusia. Pero eso para no le feia cap gràcia.
0: Eso de México no a Rusia deixar, no. Queda un poquito lejos.
1: Y en aquesta época comunista, imagino, pues no se va a hacer gracia y la van a dedicar a la música.

0: Bueno, pues no hay que tocar ese amor porque si se toca se rompe. Bueno, vamos a seguir. Ahora lo vamos a hacer yéndonos al año siguiente, al año 1983. Aquí nos encontramos con un tema de Tracy Ullman, un llamado Breakaway, y que, bueno, pues también tiene su historia, ¿no?
1: No sé, perquè és un tema contodiós del 83, però es va escriure originàriament al 1964, que la van gravar una cantant de soul que era una llegenda, que es deia Irma Thomas, això al 1964. I va arribar, el més curiós, veiem una mica d'ella.
0: Jo
1: no la coneixia, a la Tracy Ullman.
0: A mi m'encanta.
1: Però és que resulta que en realitat això va ser una cosa quasi accidental.
0: Accidental, sí.

0: Bueno. ¿Qué recuerdos traen estos temas? A mí me traen muchos recuerdos,
1: ¿eh? De la original del 64.
0: Madre mía, por Dios. Bueno, pues nos vamos ahora al año siguiente. Vamos de año en año, al menos de momento. Año 1984, Non voglio mica la luna.
1: Tornem a Italia.
0: ¿Y cómo se traduce esto?

0: Yo no te pido la luna. Madre mía. Hemos decidido poner el tema, pues, digamos, en versión original, porque creo que para hacer justicia con la autenticidad de las intérpretes, lo lógico es poner sus idiomas originales, ¿no?
1: Aquella es Aldarreda en Italia. A partir de ahora vendrán a otras, español, otras, inglés, sí, italiano, serán mes.
0: Sí, no, pero que quiero decir que...
1: Pero sí, sí, es la original.
0: Que
1: sí.
0: Normalmente se ha oído la española, pero...
1: Sí, porque va a ser número 1 a Italia y a España y a Latinoamérica. O sea, aquí la va a petar en español.
0: Y tan que sí.
1: Va a ser la adaptación al español, la va a hacer Zucchero Fornicieri, el de
0: Zucchero,
1: la Lorena.
0: Sí, sí.
1: Zucchero. Que també va ser el compositor de l'original en Itàlia, però la traducció a l'espanyol també la va fer ell.

0: Especial Steals a la fresca. Aquí estamos hoy ofreciendo voces femeninas porque yo creo que vale la pena, después de los grupos de la semana pasada, pues tocaba la voz cantante de las mujeres. Bueno, pues en este caso nos vamos ahora al año 1983 otra vez, es decir, bajamos un año, ¿eh? Estábamos en el año 1984, y bajamos otra vez, ¿no? Bajamos un año.
1: Pues sí, pero vaya.
0: Después volvemos otra vez a los 84, si te parece.
1: Sí.
0: Bueno, pues estamos en el año 1983 de nuevo, con un tema que se titula... En alemán es muy difícil, yo diría, a ver si lo puedo decir.
1: Luftballons.
0: 99 globos.
1: La traducción al alemán es Nuranta, no, sí. Globos.
0: Sí, pero es que es tan sencillo decir Nuranta, no, globos, que es... que ocurriría al revés.
1: A la versión inglesa es Red Balloons, porque no cabía, pero sí, que son globos rojos, pero a la original es Love Balloons, no más globos.
0: O sea, globos.
1: Sí.
0: Bueno, pues nos vamos ahí y atención, a ver si petan o no petan.

Fue un gonazo también en su momento, ¿no? Y bueno, pues nos vamos a ese otro tema que tenemos ahí preparado cuando, para que sepan ustedes que este programa es en directo, Stills a la fresca, especial mes de julio, las 17:39 minutos. Vamos por el siguiente tema. Nada más y nada menos que Luz Casal. ¿Os acordáis de esos ojos del gato? 1984.

0: la música y la rebeldía de Luz Casal. Verdaderamente todo un gusto escuchar a esta mujer, me encanta. Y es curioso la paradoja que tiene, que es una persona que canta, pero que cuando habla es muy pausada, muy lenta hablando, ¿no?
1: Sí, se nota muy metalurilla en aquel galet, que es tan tranquila casi.
0: Bueno, pues nos vamos por otro tema, si te parece. En el mismo año, 1984, tenemos una Tina Turner.
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0: Año 1987. Nos vamos a Francia.
1: Exacte. Ara avui parlem de la France Gall.
0: Ella, ele, la.
1: Sí, ella, el, la.
2: Bueno, más o menos.
1: Ella lo tiene.

0: Pues sí, señor, el tiempo se nos está yendo que no... Es que no nos damos cuenta, vamos. Estamos tan a gusto. En fin, pues alguna cosilla por ahí de Ela Ela.
1: Es muy evidente el título, aquest Ela, pues ¿sí? Se refiere a Ela Fitzgerald. Ah. Y aunque Dios, ella ho té, en referència a la Ela Fitzgerald.
0: Uh-huh.
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0: Sí?
1: O sigui, portava
0: sí, sí,
1: 40 anys ja cantant.
0: Madre mía. Lástima, pero se nos van a quedar en el tintero muchas historias y muchas voces. Pero en fin, vamos a pasar a la siguiente. Si os parece, vamos, ya que...
1: En fin, sí, ya está comenzando a sonar sí, molt suau.
0: Sí. Estamos
1: ahora
0: en el año...
1: una década.
0: Sí, estamos en el año 1998. Y bueno, pues cómo no, ¿quién no conoce este tema? Believe. Ahí está Cher.

Siempre me lamento yo del tiempo, ¿no? En este programa soy el lamento total. En fin, ¿qué le vamos a hacer? Vamos a seguir haciendo trocitos, porque es que no nos da tiempo de nada más. Nos vamos con el siguiente de los temas. Vamos a avanzar en el tiempo y llegamos al año 2003. Hay que ver las cosas como son. El ritmo que le están dando aquí a la Celia Cruz y nada más y nada menos que Lolita, a un tema de Lola Flores llamado Ay, penita, pena.

0: Pues esta tiene también su historia. Esta es una historia, pues, basada en ese tema que pertenece a una película, el nombre también de una película, ¿no? Si mal no entiendo, la película homónima, del año 1953. Y bueno, pues es como una especie de homenaje que se le hace entre Lolita y una gran amiga suya que fue también Celia Cruz. Y bueno, pues ahí lo dejamos con una de tantas anécdotas en la historia de la música también.
1: Curiosament, abans, el tema que hem sentit abans, Moa Lolita, justamente es Lolita aquí la que canta.
0: Fíjate.
1: Y la otra Lolita de antes, una, només dir que tenia 16 anys quan va gravar la cançó, la del Moa Lolita, era una Lolita de Dominó, que era així. I esta Lolita no, esta Lolita nuestra, diguem d'aquí, és més crescuda.

0: Pues llegando al año 2006, nos vamos. Recordando este tema de Julieta Venegas, me voy.
1: Porque no supiste entender a mi corazón.
0: En este caso nos vamos.
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0: Este tema a la Mique Albert le encanta.
2: I tant, qui no recordo perfectament quan el sents amb aquest bon rotllo, aquest ritme, l'acordió, aquesta manera diferent de fer.
0: A més, toca l'acordió.
2: Sí, és el que toca, sí.
0: Curiós.
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0: I nos vamos.
2: I sí,
0: nos
2: ha
0: vamos.
2: Sigut també, ha arribat al final.
0: Al final. Bueno, Albert.
2: Que lástima, però adiós.
0: Volvemos la setmana que viene. Recordad que mañana se emite este programa en diferido, a la misma hora que hoy, y que bueno, pues que nos vemos la setmana que viene, ¿no?
2: I tant que sí. 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
0: Saludos cordiales de José Luis Díaz, que estuvo encantado de haceros compañía con la música, verborrilla varia que otra, y con la gente de este programa, que son fantásticas. Os espero la semana que viene. Es el último programa del año. Bueno, no, de la temporada.

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0: qué pasada esto que estamos escuchando, de verdad. Qué forma de tocar, qué canciones. Y oye, qué maravilla es esto que traemos hoy, Paco, porque me ha sorprendido muchísimo.
1: Pues sí, además, si lo estás escuchando, es una canción que es bastante hipnótica en ese sentido. Se pega mucho y además cuando las primeras notas como la banda sonora de una,
0: es
1: de
0: progresivo
1: una serie.
0: Esto, ¿eh?
1: De una serie de televisión, como, no sé, me imaginaba que era una banda sonora, luego escuchar la letra, evidentemente, pero, no sé, me resultó muy interesante. Estamos hablando de Flecha Valona, una banda de Jerez que lleva ya mucho tiempo en el mundo de la música, y hoy vamos a hablar con su compositor, cantante, guitarrista, y nos va a presentar por su nuevo disco, que se llama Turistas. Hablamos con Ezequiel Márquez. Buenas, ¿cómo estás?
2: Hola, ¿qué hay? Buenas tardes, ¿cómo estáis? Muy bien, muy bien. Por aquí, perfectamente. Hace un tiempo magnífico, o sea que, además, digamos que todo se alinean todos los planetas.
1: Pues sí, además con esa aparición de esos cuatro temas que aparecen en ese EP, con canciones totalmente distintas, pero con marcada tendencia a lo que ya conocemos de Flecha Valona, que es esa parte más social, esa parte más crítica o reivindicativa, pero también esa parte de cotidianidad y de temas de día a día, ¿no?
2: Sí, temas de actualidad, por suerte o desgracia.
1: Pues sí.
2: Llamémoslo de esa forma. La verdad que en mi caso, cuando me pone siempre a componer, pues bueno, se te viene el día a día, se te tiene que venir a la cabeza, porque, bueno, cuando eres alguna persona que va un poco a tu bola y demás, pues quizás sería distinto. No es mi caso. Yo a mí me preocupa todo y como puedes ver en las letras, me preocupa todo lo que le pueda pasar a la gente. Ya aparte de lo que me pase a mí, parece que queda un poco de manera secundaria, aunque yo también sufra acerca de esos mismos temas. Y es lo que normalmente soy capaz de escribir y de plasmar en un papel en mis letras.
1: La verdad es que ahora iremos descubriendo esos cuatro temas y alguna canción más, pero sí que es verdad, pues aparecen pues temas tan actuales, tanto en tus discos anteriores como ahora, pues sobre la inmigración, sobre el impacto ecológico, sobre los indigentes, la situación de la gente que vive en precariedad, pero le das como muy mucha fuerza con la música, y yo creo que eso hace que sea un sonido como más enérgico, más contundente, ¿no? Al introducir incluso algunos instrumentos que resaltan también esa parte de la letra.
2: Sí, bueno, por una parte el mensaje está ahí, pero claro, yo lo que siempre bien con la música, o bien con alguna frase dentro de esas letras, lo que siempre quiero de una manera u otra es dar un mensaje de esperanza, ¿no? O sea, el hecho de que es lo que está ocurriendo, pero hay que animarse, porque ya. En el momento en el que te vengas abajo, pues ya estaría todo perdido, porque se cerraría el círculo y eso es bastante peligroso. Entonces, bien como te decía, con la música, haciendo una pequeña antítesis, ¿no? En cuanto a la letra en sí, pues es dar un poco de luz, ¿no? Un poco de luz y, como te decía anteriormente, un poco de esperanza ante estas situaciones cotidianas que nos están tocando vivir, y porque si no, pues bueno, como te digo, estaríamos un poco perdidos, y la música yo creo que es un bálsamo bastante sanador para toda esta historia.
1: Necesitamos temas como los que tú estás haciendo, realmente es verdad, me quedo con eso, porque necesitamos que cada vez más en el mundo que vivimos, que alguien que pueda tener la posibilidad de cantar e interpretar temas, que nos lo haga saber, y yo me parece muy buena la propuesta de Flecha Valona, en su caso, en este caso, pues tú como compositor, Ezequiel, que por cierto habéis empezado ya la gira, empezasteis hace unos días en Madrid. ¿Cómo fue?
2: Pues bueno, realmente la gira la comenzamos un poquito antes, porque como fuimos elegidos en
1: por la girando,
2: el concierto de Girando por Salas, ¿vale? pues ya digamos que ahí, aunque en esos dos primeros conciertos, en Vigo y en Mayorga, cerca de Valladolid, no pudimos presentar las canciones, yo sí es verdad que como me daba mucha pena, pues yo lo que hice fue que me hice medios temas con mi guitarra acústica, enunciando un poquito lo que eran esas próximas canciones que iban a salir, porque ya Ser Nostálgico y Peligro de Muerte ya habían salido anteriormente, pero es cierto que Calles de Madrid y Turistas salió, como tú bien has dicho, el 27 de marzo salió a la luz y coincidió además con nuestro concierto en Madrid, que bueno, que yo creo que la Sala del Sótano, que estuvo muy bien, la verdad que estaba muy bien de público. Invitamos a la gente de Circonita, que es una banda madrileña, que bueno, tenemos una cierta amistad, yo sobre todo con Iván, que es el cantante de la banda, pues les invitamos a que tocaran un poquito con nosotros. En paralelo cogimos y hicimos un tema de Flecha Balona a los Voces, ¿no? Le invité a cantar a Iván, y la verdad que fue una toma de contacto con el público madrileño, que claro, lo que ocurre es que como no es la primera vez que vamos, pues ya tenemos ahí un pequeño club de fans que vienen a todos los conciertos, nos apoyan y bueno, es de lo que se trata, ¿no? La verdad que es una alegría ir a Madrid, porque siempre para mí yo me lo tomo como una victoria, y claro, y los artistas, y más hoy en día, pienso yo, nos nutrimos un poquito de estas pequeñas cosas que quizás la gente no se dé cuenta con lo que quiere decir la asistencia a un concierto de una banda emergente, pero que yo, como soy un observador de lo que es el mundo, y ya te decía, como artista en sí, a nosotros nos da la vida.
0: Una pregunta, Ezequiel, que soy Israel, que estoy aquí al otro lado de la parte técnica, te quiero preguntar. O sea, he visto que tomáis el nombre de una clásica del ciclismo. La pregunta es necesaria. ¿Vuestra carrera es como una contrarreloj o es más bien como otro tipo de carrera?
2: Bueno, en este caso ha sido casualidad, porque las cosas hay que contarlas la verdad, ¿no? Pero sin darme cuenta elegí el nombre en su día de Flecha Balona porque me encantaba la sonoridad, porque, bueno, yo tengo una cierta relación con Bélgica, tengo bastantes nexos de unión con uh-huh. la parte belga, uh-huh. y mira por dónde esta clásica ciclista se caracteriza porque, aunque tienen que pasar cinco veces, que yo pensaba que solo terminaban allí, pero no, es un recorrido de estos rompepiernas, y sobre todo el final de la etapa o de la carrera termina en lo que es el Muro de Huy, que es la localidad donde, una de las localidades donde la Flecha Balona pasa, en la parte sur de Bélgica, la parte balona, y resulta que eso tiene un muro para arriba que tan solo andando ya cuesta mucho trabajo subir, con una bicicleta pues imagínate, y por ahí creo que tienen que pasar entre 5 o 6 veces y termina en ese muro. Entonces existe de manera casual, como te he dicho anteriormente, un paralelismo importante en tanto a la carrera del artista en sí, y da igual que diga uno el artista de hoy en día o el artista de hace 30, 40 o 50 años, hay un paralelismo entre esa clásica ciclista y la carrera artística, porque es verdad que hay unos altibajos en todo esto. Evidentemente el pico para nosotros es cuando estamos encima del escenario, pero después hay otras muchas cosas que nos ponen en la zona más baja de lo que es la gráfica, y es un verdadero problema. Entonces sí, realmente existe ese paralelismo, que no es la primera vez que lo hago de manera casual, pero es igual de duro. O sea, la Flecha Balona es igual de duro que la carrera que tenemos los artistas.
1: Es dura, pero recordamos que en los años 2000, a principios de los 2000, ganaron muchos españoles, entre ellos Contador y algunos más populares, o sea que siempre se puede ganar. Ezequiel, aparte de Madrid, pues vais a pasar por ciudades como Murcia, Valencia, Tenerife, Jaén, Vitoria, pero Barcelona, ¿qué ha pasado?
2: Pues eso digo yo.
1: Eso digo yo. A ver si nos escuchan y por favor, los queremos en Barcelona.
2: Eso digo yo porque mira que yo voy veces a Barcelona porque laboralmente hablando, pues bueno, como ahora mismo todavía el negocio no da para tanto, tenemos que trabajar ahora mismo. El artista la verdad que lo tiene difícil para sobrevivir. ¿Vale? Entonces, pues bueno, yo tengo mi trabajo y voy muchísimas veces por Barcelona. La verdad que me da mucha pena no estar por ahí, porque hay mucha gente de Barcelona que nos sigue y siempre preguntan lo mismo. Yo esta vez no lo he conseguido con esta gira, pero probablemente es una de las próximas actuaciones que yo quiero subir de una vez a partir del mes de septiembre, octubre, que será una segunda parte, porque ahora viene el verano, ahora vienen festivales y demás, y será más complicado. Pero ya para otoño, que queremos hacer algunos conciertos, yo quiero ya subir a Barcelona, porque estoy muy apenado que no haya podido ser esta vez, pero en la próxima prometo que lo tendré en cuenta y haré todo lo posible por estar por ahí.
1: Estamos de acuerdo, porque si no, peligro de muerte, como la canción que vamos a escuchar ahora.
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0: Ostras, Paco, ¿cómo se puede mezclar el sonido 60s con las palmas? Estas nos encantan.
1: Ahí está, esta canción me encanta porque viene. Mira, ahí yo que soy un poco viejuno, recuerdo ahí a Los Puntos, un grupo andaluz, pero también a Los Brincos,
0: total, y a su vez,
1: los Beatles en parte. Así que esa mezcla de pop rock con eso, con esa cosita flamenca. Nos encanta hacer que esta canción.
2: Muchas gracias. La verdad que es bastante peculiar porque hay que atreverse a tirarse al barro, pero claro, tú sabes lo que suele ocurrir también cuando tienes un productor del norte que además está de gira con el Canijo de Jerez. Y le toca un poquito las palmas, pues imagínate. Y es el caso de Íñigo Breguel de los Estantes, ¿no? Que en el momento en el que escuchó las palmas, además yo le llevé hecha un poco la demo con una guitarra flamenca, y es que ha clavado con la batería, él ha clavado todos los cortes que yo había hecho con la guitarra y mi manera de tocar, tan de aquí abajo del sur, lo ha clavado con la batería, y evidentemente las palmas tienen que quedarse, por lo cual se han mezclado el hambre con las ganas de comer, y en este caso, pues el progresivo que hacen estos chavales de Santander con la parte sur. Yo digo que hay una convivencia norte-sur Santander-Jerez en el EP que los frutos pues son estos que tú estás escuchando.
1: Pues felicidades, Ezequiel, porque este EP recoge un resumen un poco de todos los estilos a los que puede llegar, porque tu voz pues suena cantautor, pero a la misma vez ese toque rockero que tiene, pero si veis las melodías se convierten en músicas de diferentes estilos, como por ejemplo la siguiente, que es Calles de Madrid, que no, en este caso es más noventera, por ejemplo, ¿no? Y la historia me gusta, la historia habla un poco del día a día, ¿no? Es una canción muy de carretera, de ciudad, ¿no? Muy rock urbano.
2: Sí, es exactamente como yo, como te decía, por mi trabajo, pues yo me voy desplazando por España, por Europa y, bueno, por el mundo, ¿no? Entonces, la verdad que, como te decía al principio, soy bastante observador de lo que ocurre a mi alrededor, y Calles de Madrid en principio se inspira en estar dando vueltas por allí, por el centro, ver a gente de todos sitios, por cualquier calle que tú te metas, o en cualquier tienda o en cualquier bar, ver la convivencia que se tienen entre todo el mundo, la globalización que ya existe a todos los niveles en cualquier capital o ciudad importante que visites, y darte cuenta un poco cuáles pueden ser las circunstancias que se dan a cada persona, ¿no? Entonces, pues a mí en este caso, pues me inventé una historia de alguien que vi, que yo decía para mí, joder, tío, pero si para mí con un trabajo sería difícil, ¿no?, sobrevivir en una ciudad como esta, donde los alquileres están por las nubes, el precio de una vivienda aquí en el centro y no lo podría pagar, y esas personas que vienen de otras nacionalidades que andan por ahí, joder, cómo se las apañan. Entonces, cuenta la historia un poco de eso, de una persona que decide coger, pasar de todo y dedicarse a otra cosa, buscando algo nuevo de otra manera, que bueno, que no sé si lo consigue o no, eso ya cada uno que lo ponga y que lo interprete cuando escuche la letra, pero ahí queda la historia, que creo que es bastante bonita.

0: Muy bien, esas canciones que van creciendo y que no dejas de escuchar, ¿no? Lo que dicen, el sentido de las palabras. ¿Cómo compones tú, Ezequiel? ¿Cómo lo haces? ¿Primero haces la música y luego la letra? ¿O se te va ocurriendo la letra? Bueno, no sé, yo siempre pregunto lo mismo. ¿Qué eres más, Paul McCartney o John Lennon?
1: Bueno, en mi caso, yo, para mí la música sale de una manera muy muy natural, y después las letras, yo digo siempre que las canciones están vivas. Tú empiezas a hacer algún boceto de letra, pero nunca sabes dónde va a acabar. Entonces, en mi caso, como te digo, primero el tema de la música, yo siempre compongo lo que es la música en sí. Y las letras, pues, van definiéndose poco a poco. Son, a lo mejor, muchas veces frases que no tienen nada que ver una con la otra, pero que al final sí entrelazan. Recuerdo una canción del LP anterior, que se llama El Despertar de Mayo, que recuerdo que bueno, hice una canción con una cierta letra. Y cuando llegué, o sea, la acababa de terminar de grabar en el estudio, y cuando llegué a casa, recuerdo que mi manager, Kim Martínez de Esmerarte, escribió una cosa que se llama acerca del despertar de mayo, y leí el texto, y cuando me vine a dar cuenta, digo, es que me he anticipado a lo que este hombre ha cogido y ha descrito en lo que es el despertar de mayo, que hubo un movimiento, que hubo no un comunicado que muchos artistas en Colombia, muchos artistas normalmente o españoles o hispanoamericanos, pues firmaron por todos los disturbios que hubo en Colombia, en manifestaciones, en relación al tema de después de la pandemia, que en Colombia pues no había absolutamente de nada, y entonces se infiltraron lo que fueron policías, y bueno, allí mataron a 40 y tantas personas. Entonces hubo un manifiesto que hubo artistas como Pedro Guerra y alguno otro que ahora mismo ya no recuerdo, pues suscribieron. Y cuando yo termino, como te digo, me veo a Kim, que estaba muy muy relacionado con este tema, y le digo, oye, tío, acabo de grabar esta canción, pero cambiándole dos frases, es que estoy hablando exactamente de lo que tú estás diciendo. Y la cambiamos, cambié esas dos frases al día siguiente en el estudio, y se convirtió en el despertar de mayo. Entonces, por eso te digo que las canciones están vivas, que tú sabes cómo comienzas a escribirlas, pero no sabes cómo van a terminar.
0: Y hablando de canciones vivas, pues la cuarta canción que se incluye en este nuevo trabajo, que se llama EP Turistas, recibe el nombre de Turistas, y es una, bueno, lo que decíamos antes, esa crítica más reivindicativa a una situación que patimos, bueno, más allá de la parte catalana, que sufrimos, sufrimos, y eso, que te cuestionas bastantes cosas del mundo en que vivimos, y ese impacto que provoca pues en el medio.

cambian, aquí esto se está convirtiendo en bares y pisos de alquiler vacacional y pues están, sí, digamos, despersonalizando lo que son las ciudades en sí. No voy a ser yo, desgraciadamente, quien descubra que los centros de las ciudades se están quedando pues prácticamente para los turistas, porque los fondos de inversión están copando esas infraestructuras que muchas es verdad que están vacías y que están en mal estado, pero otras no están vacías, sino que tienen mucha gente dentro, que es un poco la vida de la ciudad en sí y la vida del barrio. Y los están cogiendo, no están teniendo caridad ninguna, sino que están tirando para adelante mirando por el negocio. Entonces, Turista es claramente una crítica en contra de todo eso, y que, como además la única manera que yo tengo de hacer de altavoz es haciendo una canción para eso, pues era el momento para hacerlo. Y ya te digo, lo que pasa es que es cierto, también volvemos un poco a nuestra conversación del comienzo, ¿no?, acerca de que si ves el estribillo es un estribillo festivo que te dice que la burbuja que está a punto de estallar, o sea que siempre va a haber algo, y porque este no puede ser el final de una cosa como la que estoy denotando, ¿no? Tiene que haber otra cosa que cambie, no sé si en 5, si en 10, si en 15 años, pero esto no puede terminar así.

0: Yo, Paco, escucho a Brincos constantemente. Te lo digo,
1: los
0: me encanta esa facilidad que no es tan, que es una cosa muy difícil, Ezequiel, de hacer estribillos que se te quedan, ¿eh?
1: Además, los Brincos se utilizaron también esa parte flamenquilla.
0: Hay alguna canción flamenquilla, por favor, qué chulada.
1: Bueno, nos tenemos que ir despidiendo, Ezequiel, te doy las gracias. Estas canciones que hemos presentado son las cuatro canciones que forman parte de ese EP, que se llama Flecha Baluna, que están en gira, que espero que vengan por Barcelona a partir de septiembre, como ha dicho. Y nos vamos a despedir pues con un tema que yo creo que es uno de los grandes temas de la banda, que se llama ¿Qué te puedo dar? Que hiciste una versión con una cantante que nos encanta, que no la hemos entrevistado todavía, que se llama Vega, y que enhorabuena por tu, vuestra carrera, y adelante con la música, Ezequiel.
2: Oye, muchísimas gracias, la verdad que es un gustazo hacer una entrevista con vosotros, porque veo que, bueno, que aparte de que os gusta, habéis trabajado muy bien todo lo que son cada una de las canciones, y para nosotros que nos presten atención, pues claro, siempre es un gustazo. Cambia todo al 100%, y bueno, me he sentido súper a gusto hablando con todos vosotros.
1: Pues nada, en septiembre, cuando tengas la gira para Barcelona o vengas, estaremos pendientes, y a ver si te puedes pasar por aquí, por nuestra ciudad, por San Boi, y te lo agradecemos. Muchas gracias, Ezequiel.
2: Muchas gracias a vosotros.
1: Adiós, adiós.
2: Venga, que vaya muy bien. Un abrazo.

0: Es que es lo que decimos aquí en la periferia siempre, y es que a la gente, Paco, hay que quererla como es.
1: Exacto.
0: Y ya está, es lo que hay.
1: Sí. Y la verdad que hemos cortado la canción, pero
0: es buenísimo.
1: Es que nos encanta. Tiene un buen rollo. Y hablamos pues de una gente que son de Mallorca, que abren su taller para recibirnos. Ellos son Talleres Molina. Buenas tardes, Julio.
2: Hola, ¿qué tal? Buenas tardes.
1: Uy, ¿los perros también nos saludan?
2: Es que tengo un perro y un gato, entonces de vez en cuando como se enzarzan ahí.
1: Pero Julio, qué maravilla habéis hecho con este tema. Pero tuve una novia terraplanista. Nos encanta.
2: Nos está escribiendo gente que le ha pasado cosas parecidas. De hecho, nos escribió un chico de Barcelona hace un par de semanas que decía que nos daba las gracias porque por fin había, gracias a la canción, tenido el valor para decirle, dejar a su novia que era terraplanista. Tenemos algo de servicio público también. Estamos muy orgullosos de esa parte en la que contribuimos.
0: A ver, un momento. Mira, perdona que cortemos, pero ¿qué le pasa a Fran? ¿Es una persona de aquí del programa?
3: Sí, mira, yo soy geógrafo, yo lo haría. O sea, si alguien me dice terraplanismo, yo me voy corriendo.
2: ¿Verdad?
1: La verdad es que nos encanta el tema y es bueno el esa mezcla que hacéis vosotros en la música, que con esa parte de ironía, esa parte de humor, pero también con historias cotidianas, mezclando pues el sarcasmo, también lo urbano, lo cotidiano y el desencanto, ¿por qué no? Habéis hecho esta canción y de cara al próximo año, pues tenéis pensado sacar un nuevo disco.
2: Sí, vamos a ir adelantando poquito a poco canciones porque es un poco la tendencia del mercado. Y yo creo que está muy bien también volver al formato single para ir sacando. Nuestra idea es ir cada mes y medio, dos meses sacando algo de lo que va a ser el álbum, ir adelantando cosas y luego, igual para final del 2026, ya sacar el grosso un poco de lo que sería todo. Pero vamos a ir soltando píldoras poco a poco.
1: Talleres Molina está formado por Julio Molina, Gaby Marcos y Nando Ross. Y ya hicisteis un primer disco este año, se estrenó, ¿no?, a principios de este año, que es Alegro Manontropo, y de él vamos a ir escuchando algunas canciones, si te parece, no sin antes hablar de que los vamos a tener aquí en Barcelona. Los tenemos aquí el próximo jueves 20 de noviembre en la Sala Continental. ¿Qué vamos a ver en ese concierto?
2: Bueno, pues para empezar es que tenemos muchísimas ganas porque no hemos tocado todavía con Talleres, es nuestro debut en la ciudad, y es algo muy ilusionante, y vamos a sacar ahí todo el arsenal de hits y todas las canciones. Nuestras canciones duran 3 minutos, los conciertos duran 1 hora aproximadamente. Recogemos un poco el formato, el concierto ramoniano, de intentar ir al grano directamente y que la gente viva un poco la experiencia con nosotros. Intentamos simplificarlo todo, o sea, basar un poco la experiencia del directo en la energía, ¿no?, un poco. Y como tú dices, trabajamos mucho pues con la ironía, con los textos, intentamos darle mucho cariño siempre a lo que contamos. Y vamos a estar aquí en Barcelona tocando canciones del primer disco. También es verdad que nos hemos ido especializando en hacer versiones, pero no versiones cualquiera. Hemos ido cogiendo canciones muy importantes y darles la vuelta, sobre todo para llevarlas a nuestro terreno. Forman parte ya del repertorio nuestro, las vivimos casi como nuestras. Y estaremos con Bloppers, que es una banda de Barcelona, amigos nuestros, que van a debutar también, así que tiene pinta de ser un fiestón en jueves garantizado.
1: Pues sí, allí, vamos a recordarlo, esto es el próximo jueves 20 de noviembre en la Sala Continental de Barcelona. Así que luego lo iremos repitiendo para que la gente pues se vaya quedando. Y bueno, tú estabas hablando de esas versiones, yo diría reinterpretaciones, ¿no quedaría mejor?
2: Claro, es que a ver, el tema de las versiones ha ido constituyendo con el tiempo hasta llegar en la cadencia absoluta, que es la banda tributo, que es una cosa de la que nosotros intentamos evitar al máximo. Pero es verdad que coger canciones, incluso si es posible, de géneros o estilos alejados al tuyo, para volver a reinterpretarlas y darles una segunda vuelta, creo que es un ejercicio sano y creativo también. Al fin y al cabo, las melodías se pueden alterar, se pueden desestructurar, puedes cambiar la lengua, puedes jugar con ellas, y yo creo que es la manera más digna de hacer un homenaje a esas canciones, porque no tiene ninguna gracia hacerla exactamente igual que el original, no aportas nada, ni siquiera vistiéndote como el original. Creo que es otra liga totalmente diferente. Entonces lo que intentamos nosotros es darle nuestra identidad, para bien o para mal, las versiones que hace Talleres Molina solo las hace Talleres Molina. Y creo que eso nos da una ventaja también.
1: Pues en ese trabajo que hacéis en el taller habéis hecho una reinterpretación de un tema. A ver si vamos a escucharlo y a ver si luego a los que están aquí en la mesa nos dicen a qué canción les suena. Hablamos de Cristo Personal.

0: Ay, Dios mío, ¿qué hubiera pasado, Paco, en un universo alternativo si pues los de Page Mode no hubieran estado y hubieran existido solo Talleres Molina? Hubiera molado, ¿eh?
1: Pues sí, la verdad que sí. Los Talleres Molina hubieran arreglado muchas cosas,
0: sí,
1: que nos faltan por arreglar. Tú lo llevas a su taller y te lo ponen. Bueno, pues lo que ha hecho, arreglar la canción como tiene que ser. He estado mirando, la verdad, si era verdad eso que decís, Julio, de que las canciones duran 3 minutos. Y es verdad, es que algunas no llegan y otras pasan muy poquito. O sea que sí que es cierto, sois fieles a cumplir vuestro trabajo y por lo tanto Talleres Molina cumplen con su trabajo.
2: Talleres Molina siempre cumple lo que promete, intenta dar el mejor servicio al cliente, y si decimos que 3 minutos son 3 minutos. Es una producción, nos ha llevado algo más de trabajo de lo normal, porque nos hemos puesto como esta especie de corsé, entre comillas, pero también pensamos que es una medida muy buena, ¿por qué no? O sea, al final lo que no eres capaz de decir en 3 minutos, en nuestro caso yo creo que ya no vale la pena alargarlo mucho más. Todo, en la producción musical, con la experiencia hemos entendido, ya con el paso del tiempo, que al final lo que hay que hacer es quitar todo lo superfluo y dejar solamente lo básico. Porque ¿qué es lo peor que puede pasar? ¿Que te guste mucho y termine? Pues te la pones otra vez.
1: Pues sí, la verdad es que sí. Es así. Por cierto, que yo, mi segundo apellido también es Molina, así que cuando me llegasteis, Talleres Molina, tienen que estar en nuestro programa, porque es que vamos, es familia ya.
2: Bueno, es que hemos encontrado muchísimos Talleres Molina por la península. Nos manda gente cosas por redes sociales. Bueno, a todos los oyentes les decimos que nos sigan siempre a Talleres Molina, por Instagram y redes sociales, pero nos escriben mucha gente que tiene talleres y mucha gente que nos pide recambios y opiniones de talleres. Vamos a ver, pero ¿en qué momento nos ha dado cuenta la gente que es un grupo? Pues salimos tocando ahí, ¿no? Entonces, pero bueno, al principio decíamos a la gente que no, les corregíamos, pero ahora ya da igual, ahora ya le decimos que sí, que somos un taller y que manden cosas para tener un poco viva la llama. Ya se dará cuenta la gente que efectivamente es un grupo, pero que tenemos una identidad obrera y que nos tomamos esto como un oficio, básicamente.
1: Lleváis como grupo, no lleváis mucho tiempo, lleváis desde el 2023, pero musicalmente vosotros ya venís de una larga trayectoria de mucha música y estilos diferentes entre los tres miembros.
2: Sí, hemos estado en varias aventuras antes, en Urtain, que es la banda en la que más tiempo estuvimos, en Mineral Water, hace los 2000. Y sí, es que llevamos ya tiempo tocando en dos acciones, pero siempre hay una buena razón para decir, venga, vamos a montar una cosa nueva, que pues estas cosas que ocurren como las grandes ideas siempre en los bares, ¿no? Aquello de aguántame el cubata, que sí, que no, que monto una banda nueva, que nos ponemos un traje mecánico, que le llamamos Talleres Molina, que nos tiramos a la carretera otra vez con canciones nuevas y disfrutándolo, porque es que es lo más importante de esto, o sea, salir a tocar. Si no lo disfrutas, yo le digo a todo el mundo que no vale la pena hacerlo, y que eso se nota en el escenario también. Tenemos que contagiar pues esa necesidad vital de tocar y que el público lo reciba así. Por eso funcionan nuestros conciertos, porque yo creo que somos capaces de transmitir eso.
1: ¿Qué grupo has dicho primero?
2: Bueno, estuvimos con Urtain. Urtain es la banda madre un poco de Talleres en Molina.
1: Pero
2: con
1: si Urtain, ya os presentamos aquí, ya estuvisteis.
2: Puede ser que estuviéramos allí.
1: No, seguro.
2: Sí, puede ser. Pues con Urtain es un poco la banda madre, que no es que nos hayamos separado, pues es verdad que grabamos 6 discos, estuvimos casi 12 años en ruta, y bueno, esto se nos ocurrió un poco para descansar de aquello, y para no quedarte en casa, pues jugando a la Play, pues dices, hostia, pues voy a montar otra banda. Y montamos esto, de hecho los tres miembros estábamos en Talleres en Urtain.
1: Pues yo creo que, o sea, pues no sé, sería a ti el que entrevistaba, no, pues no recuerdo.
3: Sí, de acuerdo.
1: Sí.
2: Y esto ha sido como muy reciente, o sea, de hecho, Urtain no es que haya desaparecido, es que nos hemos tomado un tiempo, pero para montar esta otra cosa en paralelo, con la que estamos ahora súper ilusionados y que además tiene fecha de caducidad, no sé si lo sabéis, pero la banda se deshace el 27 de noviembre del 2027 a las 23:30. Así lo comunicamos en la primera nota de prensa, porque tendremos que para pasar otras cosas, y además nos apetecía también ser la única banda del mundo que debuta anunciando su fecha de disolución.
1: O sea, os habéis tomado unos años para trabajar en este proyecto, pero bueno, habéis cumplido pues lo que decís. La verdad es que soy gente de palabra, porque todo lo que decís se está cumpliendo. Pero bueno, siempre hay otra posibilidad de reabrir, ¿no?, los Talleres Molina, o de adaptarlos a los nuevos tiempos.
2: lo que podemos hacer luego es una gira de despedida de 15 años. Como,
1: también, como Rafael.
2: Como Miguel Ríos, ¿verdad? Tenemos hasta 30 años despidiéndonos. Eso también es una posibilidad. Pues pero nos apetecía mucho jugar eso con la ironía, sí, poner fecha a las cosas y luego alargarlo, porque todo esto va un poco de eso al final, es un circo. Entonces, nosotros entendemos ya un poco el juego y todo esto nos da mucha temática como para, de hecho, haremos el concierto final en un taller y luego, quién sabe, al día siguiente si hay una gira de reunión. ¿Quién sabe?
1: Pues nos parece muy positiva el proyecto y vamos a escuchar otra de las canciones. Se llama After el Muerto. Es una canción donde la ironía, el sarcasmo y el humor, vamos, brillan. Vamos a escucharla.

0: A mí es que, Paco, me está costando cortar todas las canciones, lo digo en serio, ¿eh? Me están molando mucho. Oye, me encanta esto que hacéis y claro, me imagino que cuando tocas temas que tienen esa ironía de fondo, a veces se puede confundir con que no tratáis temas serios. Y en este caso se nota que hay mucho detrás. ¿Soléis hablar de cosas que os molestan, de cosas que os gustan y de cosas que probablemente os preocupan?
1: Sí, lo que pasa es que intentamos darle un tono, como tú dices, jugamos mucho con el sarcasmo y la ironía, porque creo que es una forma quizá inteligente de llegar a la gente sin entrar en el dramatismo. O sea, nosotros para nada estamos alineados con un montón de bandas que están saliendo en los últimos años horripilantes, súper épicas y todos discursos relamidos y súper intelectualizados. O sea, no nos interesa eso para nada. Estamos en otra cosa mucho más de la calle, un poquito más de cómo habla la gente de verdad, de las cosas que le pasa a la gente de verdad, para que luego al final pues cada uno lo analice y lo tal, pero no... intentamos ser lo más directos y sinceros posible. No queremos darle demasiadas vueltas. Una cosa es luego lo que hay detrás de las canciones, que eso es libre ya de interpretación de a cada uno.
2: Hay que decir que los talleres Molina abren en Barcelona el próximo 20 de noviembre en la Sala Continental. Oye, una cosa, el vídeo que habéis grabado de la canción del vuestro nuevo single, Tuve una novia terraplanista, yo lo estaba viendo. A ver, ¿a quién se le ocurre grabarlo en el lavabo de algún familiar? ¿Cómo es eso?
1: Ese es el lavabo de la suegra de Nando. Porque economizar tiempo, dinero y muchas cosas al final. Porque decimos, oye, nos parece un buen sitio, dijimos, ¿y por qué no lo grabamos aquí? Es un sitio de recogimiento, ¿verdad? Hay mucha intimidad en esos espacios también y todo el mundo puede sentirse identificado. Entonces, dice, esto lo tiene cada uno en su casa, o sea, vamos a ponernos a la altura de la gente. O sea, ¿podemos hacerlo en un acantilado? ¿Podríamos habernos ido a Las Vegas a grabarlo? Como U2, por supuesto, pero no es mejor hacerlo en un sitio donde todo el mundo pueda reconocerse.
2: ¿Y donde todo el mundo va irremediablemente?
1: Claro, entonces, por eso estamos muy en contacto con la realidad del día a día de la gente. O sea, no tenemos recursos y medios económicos para haber hecho el vídeo en Los Ángeles, por supuesto, pero era mucho más interesante esto, hacerlo a pie de calle.
2: Vamos a escuchar otro de los temas que se llama El astronauta, que fue single. Aquí sí que también es una como una novela en canción, ¿no? Que es como una comedia, pero también tiene esa parte romántica, ¿no? Es decir, es como una novela en canción. Yo lo interpreto así, ¿es verdad?
1: Sí, o sea, nosotros partimos un poco de la... Bueno, somos muy fans de mil cosas, pero por supuesto de David Bowie. Entonces es verdad que jugando un poco con lo del astronauta, con la estética de Bowie, pero llevándolo siempre al costumbrismo nuestro, ¿vale? Entonces intentamos siempre que todo lo que pueda ser anglófilo, todo lo que nos llegue, tanto literalmente como musicalmente, siempre pasarlo por el filtro nuestro, pasarlo por el taller, que entre por el taller y que le darle la vuelta. Entonces es verdad que cuenta eso, es una pequeña historia de un astronauta perdido con sus fantasías, con sus anhelos. Hay una inspiración de Bowie y de toda esta estética, pero llevada poco, pues lo mismo, al garaje de casa.
2: Pues vamos a ver cómo suena.

0: Talleres Molina están presentando algunas de las canciones de su último álbum que se llama Alegro Manon Tropo y también el nuevo single que luego acabaremos la entrevista pues con recordando ese Tuve una novia terraplanista que nos ha encantado y nos ha enganchado, pero esta canción también me gustó un montón, el astronauta. ¿Qué pensáis por aquí, compañeros? No dicen nada.
1: Bueno, a mí me parece súper original el tema, lo que decía hoy, ahora me ha gustado mucho el tema de lo pasamos por el taller y lo metemos en esta, en esta cadena del costumbrismo, ¿no? Me parece súper original y además necesario, porque sí que es verdad que todo lo anglófilo, como decían, en todo lo musical así épico y grande, estamos ya un poquito sobresaturados. Y pues creo que si la base musical es tan buena como estamos escuchando y además tenemos esta originalidad, bienvenido sea.
0: Pues sí. Solo podemos decir gracias, Talleres Molina, por repararnos estas
2: muchas
0: canciones.
2: Gracias a vosotros por darnos también voz y poder presentar nuestra música. Y nada, pues estáis invitados, por supuestísimo, el jueves 20 de noviembre. Y no sé, podemos igual regalar un par de entradas, si queréis, a algún oyente que le apetezca venir.
3: ¡Qué maravilla!
2: Pues nuestra primera visita a Barcelona y queremos compartirla también con los oyentes vuestros de Sonboy. Y nada, pues esto va a ser el jueves, luego vamos a hacer el viernes Castellón y el sábado Valencia, así que os espero un fin de semana muy especial y empezando en Barcelona, que es la primera vez que tocamos y eso es que nos pone muchísimo.
0: Y luego ya tenéis en el 26, ya tenéis algunas fechas, tengo aquí puesto Mallorca, Madrid y Bilbao. ¿Ya habéis presentado el disco? ¿Ya lo presentasteis en Mallorca?
2: El álbum sí, el álbum se hizo una gira también por 7 o 8 ciudades... Y terminamos de todo eso, es que nosotros vamos enlazando una cosa con otra, porque es verdad de que nuestro sistema es un poco este, vamos siempre, no es que paremos para componer y empecemos gira, estamos siempre haciendo a la vez que tocando, entonces que podemos, grabamos un single, luego juntaremos todo el material con todo lo nuevo y haremos un álbum, pero no hemos parado de tocar desde que empezó el proyecto, entonces sí que es verdad que hemos tenido posibilidad de presentar el álbum en varias ciudades, pero enseguida estábamos ya metiéndonos en el adelanto del siguiente disco, pues para poder estar ahí un poco atendiendo nuestra necesidad sobre todo y la de la gente que ha conectado con el proyecto y que nos encanta, que estamos alucinando de lo bien recibido que está haciendo todo esto.
0: Antes de despedirte, Julio, me gustaría que nos explicases el single, el nuevo, porque es una historia real. Podría ser real. Lo tuvo una novia.
2: A la gente, más de lo que parece. O sea,
0: ¿verdad que sí? ¿Por qué no pudo ligarse a Paul McCartney? ¿Por qué no?
2: A mí casi que me gusta todo esto también un poco. O sea, me gustaría creer en todas estas cosas. Que hay gente que cree, pero es que sí que hay gente metida un poco en esta historia. Incluso a veces gente cercana. Nosotros hemos tenido novias, amigas y amigos que tienen su... De hecho, hace poco hablando con un amigo de esto, un amigo muy cercano nuestro, y le dijimos, bueno, hay gente que se cree que la Tierra es plana. Y un amigo nos dijo, no, bueno, es redonda, pero tampoco es tan grande como nos la han contado. Digo, entonces, ¿cómo es? O sea, hay gente, hay mucha lectura por internet. La gente tiene mucho tiempo libre y las redes sociales están haciendo muchísimo daño, pero por otra parte nos están dando un material valiosísimo para hacer canciones y contar historias.
0: Eso es verdad, pero bueno, la imagen esta de echarte un doble de Paul McCartney que encima murió y lo de Almería nos ha llegado al corazón porque algunos de aquí tenemos mucha relación con Almería.
3: Paul McCartney, ¿no? El que murió y se quedó un señor, un policía canadiense, sí, que era William Campbell, claro.
2: Eso está por ahí rodando, por ahí. Gente tampoco había muerto, es que hay mil de estas. Entonces, a la hora de hacer la canción, podríamos haber hecho casi una ópera rock, hablando de esto, porque es que había un mogollón de temática. No sabía ni por dónde empezar cuando me puse con la letra. Digo, es que eso es un manantial de fantasía.
0: Julio, con la imaginación que tenéis, las ganas que tenéis de hacer cosas y de renovar todo esto, como decía nuestro compañero Fran, ahí tenéis un mundo súper abierto. Gracias, Julio, por entrar en nuestro programa y toda la suerte en el concierto del jueves, día 20 de noviembre, en la Sala Continental. Y nos volvemos a encontrar. Fíjate que nos iba a decir que de Urtain ahora a los Talleres Molina.
2: Sí, sí. Pues sí. Qué bien volver a hablar con vosotros.
0: Pues sí.
2: Y veis, estáis invitados, y si queréis regalar a algún par de oyentes entradas, os podéis en contacto con nosotros, que nos dan los nombres, y bienvenidos al universo de Taller en Molina, y que vayan entrando y les cambiamos el aceite, las bujías o lo que...
0: lo que sea. Muchas gracias. Nos quedamos con ese "tuve una novia terratulenista", y que la gente la escuche, porque no tiene desperdicio la historia. Adiós.
2: Gracias. Adiós.

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Hola, ¿qué tal? Esto es Born to be Bad, programa de blues y rock and roll de Radio Samboy. Ya sabéis, todas las semanas una cita con el blues y el rock and roll. Hoy solo en la pecera tendremos a nuestro amigo Jordi desde un sitio indeterminado del paraíso. Y no contamos ni con la presencia de nuestra amiga Marta, no nos acompaña Karma y el reverendo Almeda también nos ha hecho el salto. Yo soy el Nervous, Manuel Marín, espero acompañaros esta hora con buena música. Hemos empezado, como siempre, con la sintonía del programa y le damos las gracias a Ron Manurlin por ella. Cada semana empezamos con el instrumental. En este caso, volvemos con un disco que hemos estado repasando, que nos encanta. Es el primer disco en solitario de Laura Chávez. Laura Chávez, que se hizo popular por acompañar a Candy Kane y que, bueno, ha participado con otros grandes músicos de Estados Unidos, una grandísima guitarrista. Desde el compacto My Voice, un disco de instrumentales, vamos a ver su versión particular que hace de John Fogerty. Esto es el Born on the Bayou y ella es la gran Laura Chávez.

Maboy se llama este impacto de Laura Chávez desde Roof Records, un disco en el que no hace falta que haya en ningún momento parte cantada, porque ella con la guitarra lo transmite todo. Una grandísima guitarrista, un disco muy recomendable, My Voice, de Laura Chávez. No abandonamos a John Fogerty o la influencia de John Fogerty, nos vamos a ir con una versión de un músico, para mí también uno de los mejores guitarristas que hay en la actualidad, se llama Kirk Fletcher, en la actualidad, pero aunque lleva ya un montón de años tocando en California, es uno de los grandes. De Kirk Fletcher vamos a oír la versión que hace John Fogerty, en este caso de la Creedence del Green River. Él es el gran Kirk Fletcher.

Bueno, pues era el gran Kirk Fletcher versioneando pues a otro de los grandes, o a la Creedence, lo que es lo mismo, John Fogerty, uno de los grandes y uno de los personajes más amados para los amantes del rock and roll, del country, del blues. Sigues en Born to be Bad, programa de verano. Uno de los padres del rock and roll, indudablemente, es Elas McDaniel, o lo que es lo mismo, Bob Dylan. De Bob Dylan hicieron versiones mucha gente, entre otros los Rolling Stones, por ejemplo. Pero vamos a oír al original, a Bob Dylan, con el How Do You Love. Él es el gran, el inconmensurable Bob Dylan, que suena así de bien.

Who Do You Love? Es el gran Bob Dylan y el Asmal Daniel. Sigues en Born to Be Bad, el programa de blues y rock and roll de Radio San Boy. Y vamos a jugar a la doble versión. Sabéis que nos gusta en el programa buscar originales o dos versiones del mismo tema, a veces muy parecidas, a veces completamente diferentes. En este caso, Bob Dylan es una de las grandísimas influencias para George Thorogood y los Destroyers. Ya desde los primeros discos de George Thorogood grababan versiones de Bob Dylan, y un tema que recurrentemente han grabado y han tocado es el Who Do You Love. En este caso lo vamos a recuperar desde un compacto editado en el año 2026, que recoge, se llama genéricamente Bad The Show On Her Life. Recoge grabaciones, 9 de ellas que nunca se habían editado, de George Thorogood y los Destroyers. En este caso pertenece a una grabación en Atlanta en el año 1980. George Thorogood y los Destroyers hacían así el Who Do You Love.

0: Seguimos, esto sigue siendo Born to be Battle, el programa de blues y rock and roll de Radio San Boy, hoy entre deserciones y gente en algún sitio indeterminado, más solo que la una. Aquí tenemos a Jordi, buenas tardes.
1: Hola, Manuel.
0: ¿Qué pasa? ¿Dónde estamos?
1: Buenas tardes.
0: Pues por ahí, ¿no? En un sitio.
1: Sí, estoy aquí en un punto entre pantanos, entre Mequinenza y el árbol de Porbou.
0: Muy bien. Ya se te va acabando el verano, ¿eh?
1: Ya está. Esto se acaba.
0: Pues yo aquí más solo que la una hoy.
1: No me digas eso, hombre.
0: El reverendo.
1: Me tienes aquí a tu desodorante que nunca te abandona, hombre.
0: El reverendo.
1: Aquí, a pie del cañón.
0: El reverendo Almeda, no sabemos a quién le está dando hoy la chapa. Habrá pillado a alguien en el camino.
1: Y la sección femenina hoy no
0: la
1: está,
0: sección
1: ¿no?
0: femenina hace mucho calor y se ha quedado en casa.
1: No, es que hace mucho calor.
0: Es lo que tiene no entrar a sueldo, eso está claro.
1: Sí, está claro.
0: Bueno, hemos estado repasando un poco temas de Fogerty en versiones y Bodiley. ¿Qué nos has preparado tú hoy?
1: Bueno, pues hoy, ya acabando ya mi periplo veraniego, el tema que traigo hoy...
0: ¿Se valora como positivo, negativo, neutro, paso palabra...
1: El verano.
0: Tu periodo vacacional.
1: Siempre positivo, hombre. Los cambios siempre van bien.
0: Hoy he querido
1: hacer un poco como un pequeño homenaje a los veranos de mi infancia. El tema que traigo no es que sea...
0: ¿Tu infancia, para que la gente se centre, sobre qué años estamos hablando?
1: Tampoco hace falta ahora decir los...
0: No, el año exacto, pero
1: bueno,
0: hablamos...
1: Es igual, cuando veas el tema, pues más o menos ya...
0: 60, 70, 80...
1: Bueno, cuando yo era pequeño, pues...
0: Vale.
1: Veranos en una bonita localidad, con mi familia y...
0: ¿Hola? ¿Me oyes? Sí, ahora sí, se había ido.
1: Vale. Pues te estaba diciendo que en los veranos, en mi infancia, pues teníamos un amigo en la familia, pues que siempre nos venía a visitar y siempre a los niños nos traía, pues, TV, y a mí siempre me traía algún disco. Cosas así. Y recuerdo, pues, no recuerdo qué año era, pero que un día vino con un single bajo el brazo que yo la primera vez que lo escuché de pequeño, pues dije, hostia... Dijo, a mí me explotó la cabeza ya, y eso que ya era pequeño, y hasta el día de hoy ese single lo conservo como una joya de... Porque, bueno, es un tema de Soul, lo cantaban un dúo de mujer, de hombre-mujer, tipo Marvin Gaye, Tammy Terrell, así, que se llamaban Peggy Scott y Jojo Benson. El tema se llamaba Soul Shake, que años más tarde lo sacó un dúo también americano que se llama Dylan y Ian Bonnie, que más o menos como la gente se otorgaba a ellos, pero que realmente el tema Soul Shake lo compuso una mujer que ahora no recuerdo el nombre, pero que era una compositora americana, sobre todo de música country, con lo cual chocaba un poco, ¿no? Porque los que cantaban eran negros, eran de Alabama, pero que, vamos, que es un pelotazo de estos de soul, de bailable, y hasta el día de hoy conservo el single. Me hizo mucha ilusión tenerlo.
0: O sea, te vas a hacer un autorregalo hoy.
1: Sí, voy a recordar los veranos de mi infancia, por ejemplo, para hacerle un homenaje.
0: ¿Lo vas a recordar con una mirinda en la mano?
1: Sí. Tú ya me conoces un poco, ya te he explicado mi pasado, pero bueno, sí, ponle una mirinda. Sí.
0: Folgamos una mirinda para dejarlo con una coherencia.
1: Exactamente.
0: Pues bueno,
1: eso,
0: Jordi...
1: Que escuché el programa de la semana pasada, me explotó un poco la cabeza cuando dijiste lo de las Runaways, que eran de la misma época que las Pandoras, ¿eh? O sea, no estaba allí para darte unos azotes.
0: No, las Runaways son de finales de los 70, las Pandoras son ochenteras, ¿no?
1: Y las Runaways empezaron a finales de los 70, que luego Joan Jett fue en solitario cuando sacó el Isle of Rock.
0: Yo creo que dije algo así.
1: No, decías que eran de la misma época.
0: Bueno,
1: que
0: no, contemporánea, sí, pero no. Las Runaways eran de finales de los 70, ¿no?
1: También con los Pretty Things y la psicodelia, los Pretty Things eran, la psicodelia fue al final. Al principio eran más Rhythm and Blues que los Rollings.
0: Bueno, yo me invento las cosas. Como
1: no estoy allí para
0: darte la bronca, ¿no? Claro, son mis vacaciones mentales.
1: Ya
0: la semana que viene volveremos a la normalidad.
1: Y aparte, Marta, como me tiene que soy el que echa siempre la bronca del programa, no sé por qué, sé qué he hecho, pero bueno.
0: No sé si habéis visto que por ahí hay un montaje del sustituto que te han puesto.
1: Sí, que también, por un lado soy el sustituto y por otro lado es un entrevistado de Paco, no entiendo nada, pero bueno.
0: Bueno, porque Paco la está presentando en Sociedad.
1: Ah,
0: esos,

La semana pasada finalizamos el programa con una versión del She's Murder in the First Degree y he querido recuperar dos versiones más de ese mismo tema. La primera que vamos a ir se llama genéricamente She's Murder, pertenece a RJ Misio junto a la Teddy Morgan Blues Band. El compacto se llama Ready to Go y en clave boogie, podríamos decir, hacen el tema llamado She's Murder.

0: Bien, no hablamos ese She's Murder o Murder in the First Degree. Y nos vamos a quedar con Rob Piazza y los Mighty Flyers, uno de los grandes armonicistas de la costa oeste. Desde un recopilatorio llamado Mother's Masters, vamos a ir la versión que hacía Rob Piazza con los Mighty Flyers de este Murder in the First Degree. El es Rob Piazza y los Mighty Flyers.
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Rod Piazza y los Mighty Flyers con el Murder in the First Degree. Sigues en Bortu y Bat, el programa de blues y rock and roll de Radio San Boi, ahora en edición de verano. Nos vamos con Lord Luther desde el I Am the Lord, una declaración de intenciones de este músico que hacía rhythm and blues y rock and roll de una manera oscura y bastante divertida. Vamos a ver el tema Poor Boy Song. Él es el gran Lord Luther.

Lord Luther era este personaje de rock and roll. Ahora nos vamos con unas guitarras afiladas desde el norte de Europa, si no me equivoco. Una de las bandas importantes del sonido garaje 2000s en adelante. Estamos hablando de los Nomads desde el CD Big Sound 2000. Vamos a ir el tema The Good Stuff. Ellos son The Nomads.

Bien, eran los Nomads con el de Gustav. Sigues en Bortu y Bat en esta edición de verano pinchándose un poco de blues y rock and roll. Nos vamos a ir con Gaby Stillman desde el compacto You Say the Word. Vamos a ir con el tema que da título al disco, You Say the Word. Gaby Stillman, que es un guitarrista jovencito, actual, con muchas influencias de blues, incluso yo diría de soul. Y un claro ejemplo es este Just Say the Word de Gaby Stillman.

Bueno, el siguiente músico que va a sonar en el programa, siempre explicamos la misma historia. Lo descubrimos, o lo descubrí personalmente, porque participaba en los discos de Antoine Records. De hecho, su primer disco con banda eran Teddy Morgan y Los Sevilles. Luego grabó Teddy Morgan con Los Pistolas y ya empezó a hacer Americana. Y luego grabó como Teddy Morgan también. Y finalmente formó parte de la banda de Kevin Costner. Es el guitarra y el director, digamos, de la banda. Es uno de los grandes músicos de blues y de Americana que existen. Desde el Crashing Down vamos a ver el tema Never Again. Él es el gran Teddy Morgan y Los Pistolas.

Y con Teddy Morgan, con este Never Again, vamos a llegar al final del programa. Esto ha sido Born to be Bad. Hoy no me ha acompañado nadie. Bueno, miento, sí que me ha acompañado, Jordi, desde esas otras latitudes. Y bueno, hemos echado en falta a nuestros compañeros. Supongo que la semana que viene están por aquí. Esperamos que hayáis disfrutado de este programa de rock and roll, de blues, de garaje. Básicamente siempre es lo mismo, ¿no? Os guste la música que os guste, por favor, apoyadla, ir a conciertos, comprar la música, el formato físico. Los músicos necesitan crear, nosotros necesitamos que creen y hay que apoyarlos, evidentemente. Llámanme antiguo, pero la calidez que tiene un vinilo, que tiene un CD, para mí no lo tiene una descarga digital, pero eso lleva gustos. Desde luego hay que apoyar la cultura. Es nuestra manera de, seguramente, de decir basta a muchas cosas, de decir que no nos conformamos con otras. El rock and roll, básicamente, el blues, el rhythm and blues, habla de diversidad musical, de diversidad racial. Evidentemente, si mínimamente te interesa todo este rollo, es evidente que te tienes que plantear muchísimas cosas, y a mí como mínimo me lo ha hecho. Es mi última reflexión del programa de hoy, no me quiero enrollar más. Gracias a todos por haber estado ahí. Yo soy el Nervus, Manuel Marín. Espero no haber sido muy chapas hoy con el programa. Nos vamos a despedir con Teddy Morgan otra vez. Esto pertenece a su... bueno, su disco no, es un tema que pertenece a un disco recopilatorio de jóvenes guitarristas, tanto masculinos como femeninos, de Estados Unidos, de Texas concretamente. En él aparecían, pues eso, gente más o menos conocida dentro del mundo del rock and roll y del blues, básicamente. Este es un tema que yo creo que es inédito, solo aparece en este disco, en este Young Guitar Slingers, que donó Teddy Morgan para este disco. Se llama Secret Weapon, y con él os vamos a decir hasta la semana que viene, esperando que hayáis disfrutado de este programa de rock and roll. Disfrutad del verano y nos escuchamos pronto. Un abrazo, Teddy Morgan.

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0: que tú metes mano. ¿Quiénes son los que comandan una nueva generación? 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Seguramente te estás preguntando cómo lo hacen. 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
1: Hey, cerrar los ojos.